0: Número 14, este es el jugador Rangel. Hacia atrás la pelota para Matías Lugo, que se mete entre los centrales. Es el que le va a dar salida al equipo de Barcelona. Va saliendo el equipo del ídolo del astillero, haciendo de local acá en el Estadio Monumental, en la perla del Pacífico, en la ciudad de Guayaquil. Vemos que no hay mucho margen de público, evidentemente tal vez por el presente del equipo de Barcelona. Atención, venía el bochazo largo para buscarlo el Pipa. Benedetto ya se quedó con el balón. El jugador Rodrigo Rodríguez va saliendo costado izquierdo y la va a mantener ahora por primera vez en el partido el balón. El cuadro de Macaraya la pierde así de rápido. La domina ahora Barcelona. Va teniendo el balón ahora el jugador José Luis Casares. Quiere tener la pelota. Parece que hay falta. Dijo que no hay nada. El juez central Aragón está saliendo. Jan Estacio, que bien como se sacó la marca de varios jugadores. En la mitad de la cancha va topando Macará. Ahora la tiene el señor José Casares hacia atrás para el jugador Marrufo, y este abre hacia el costado derecho limpiando la jugada para Echevarne. Va saliendo el uruguayo Santiago Echevarne topando el balón ahora para Denilson Bolaños. Cambio de frente es bueno. Ahora la quiere bajar Mateo Viera. Se viene el número 20, va Mateo. La pelota es para el jugador Luis Miguel Ayala, topando hacia atrás del chino. Ahí está con el balón Mateo Viera. Quería cazarla Franco Pose. Atención, deja el rebote José David Contreras. Pasa sustos en el arco el conjunto de Barcelona en estos primeros 2 minutos de juego. El centro de Viera buscándolo a Pose. Y esto será una constante todo el partido, mi estimado Carlos Fabián Erazo.
1: El equipo de Macará no ha venido solamente a defenderse, le viene a enfrentar a Barcelona con todo el poderío futbolístico que tiene el ídolo del fútbol ambateño. Una llegada bastante efectiva por parte de Mateo Viera, le complica el sistema defensivo del equipo de Barcelona, comienza a inquietarle el ídolo ambateño al Barcelona que en el Estadio Monumental de la ciudad de Guayaquil.
0: Correcto, Barcelona querrá hacer su trabajo poco a poco, al igual que Macará, que empieza a salir desde esta manera, de forma lenta pero segura el cuadro macareño. Primero round de estudios en este primer inicio de partido, primeros 45 minutos, sale de Nilson Bolaños, mete el bochazo hacia adelante, la va a ganar el jugador Jan Estacio. Ahí está el número 5, Estacio, se la entrega mala Campana, pero recupera Martín Tello. Se viene el número 15, ahí está Tello. Atención, se viene el pillareño, le puede pegar desde ahí Mateo Viera. Se asocia otra vez con Tello, dejó pasar el balón y se viene al contragolpe Barcelona. Atención, va con el balón, Darío Benedetto se dio la vuelta, pero llega a recuperar rápidamente esa pelota el jugador Martín Tello y se la entrega al jugador Casares. Se viene ahora costado izquierdo, va avanzando por ese carril el jugador Luis Miguel Ayala. Retrocede el balón para el jugador Casares, el cambio de frente, lo querían buscar a Campana, se la queda con el balón ahora Gustavo Vallecilla. Empieza a salir el número 4 marcando ese sector izquierdo. Tendrá un arduo labor, un arduo trabajo el jugador Vallecilla defendiendo a Agustín Campana, que viene en estado de gracia en Macará. Va saliendo el equipo de Barcelona, se viene el conjunto torero topando el balón ahora el jugador Johnny Quiñones. Hacia atrás la pelota para José David Contreras, que va adelantándose un poco más, salió de su área el portero venezolano, no lo presiona nadie en Macará. La pelota pasa ahora para el jugador Rangel, va saliendo el defensa, topa el balón ahora para el jugador Vallecilla. Ahí está saliendo Vallecilla, quiere meter ese cambio de frente que ya lo intercepta bien Santiago Echevarne. Topa la pelota para el jugador Ayala, se viene el chino Ayala. Empieza a adentrarse en la mitad de la cancha el equipo de Macará y triangula el balón. Pierde la pelota Casares, atención, la va manejando el Pipa ahora para Mendoza. Este es Mendoza, el pase para Lugo, ahora para el Pipa, va el Pipa. Atención, el pase era bueno, lo querían buscar a Díaz, pero primero estuvo atento el jugador Marrufo y se viene en contragolpe Macará. Atento que lo ponen a correr a Franco Pose. Va el número 9, va Franco Pose, tirado a la banda derecha, ahora para el jugador Campana. Va Campana, pégale nomás Campana, que está con mucha confianza. Hacia atrás del balón para Estacio, retrocede el balón para el jugador Bolaños, otra vez para Campana, en el vértice del área, busca el centro Campana para Viera, puede meter el cabezazo, le puede quedar el rebote a Franco Pose. Llega Jefferson Intriago para rechazar el balón de forma defensiva, ahí está bajando la pelota Mateo Viera. Nuevamente tiene el pillareño el número 20, lo pone a correr a Tello. Atención, puede ser buena, va Martín, el centro para nadie. Sí, la baja Vallecilla y termina sacando ese balón. Ahí está mandando la pelota al cielo de Guayaquil acá en esta noche, 19 horas en punto minuto arrancó el partido. Nosotros estamos en la previa desde las 18 horas en punto. Va saliendo Vallecilla hacia atrás del balón con Contreras. Cuidado que puede ser peligroso. Va presionando Franco Pose, se la saca de encima. El guardameta de Barcelona cae nuevamente en territorio macareño y la va receptando ahora el jugador Luis Ayala. Topa la pelota ahora. Se centraliza el jugador Tello, se lleva la marca de uno. Bien Viera. Ahora llega el número 20. Va Mateo. Topa la pelota para Franco Pose. Lo vio bien Pose. Ahora Agustín Campana que llega hasta línea de fondo. Cuidado, se cae Campana. Viene Agustín. Ya pisa el área de Barcelona. Topa Campana el balón. Ahora para Tello. Se equivoca Tello. Se la entrega Mendoza, que lo quería poner a correr a Benedetto completamente parado. Ese pase no fue bueno de Mendoza y va dominando Macará el partido. Ya se asentó el conjunto ambateño. Atención, el pase es para el jugador Martín Tello. Ahora para Pose, saca Rangel. Recupera Barcelona en zona defensiva. Nuevamente hacia el costado derecho. Falta, dijo Augusto Aragón. Dijo que continúe nomás la jugada. Va tomando la pelota Matías Lugo. Ahí está tomando el Pipa. Retrocede la pelota otra vez para Macará. Y vamos ahora con la voz que vende a través de Radio Élite y Radio Gitana, Carlos Fabián Erazo.
1: 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Vamos con David Erazo. Llegamos a los 8 minutos de este primer tiempo. El marcador está 0-0.
0: Va tomando la pelota el equipo de Barcelona. Muchísimas gracias, mi estimado Carlos Fabián Erazo. Desde atrás va saliendo el equipo torero. La tiene ahora Rangel con el balón sin ninguna preocupación. Abre la cancha ahora para Báez. La pelota entre líneas para Benedetto. No controló bien la pelota. Está mal el 9. Hacia atrás recupera Macará. Topa de primera intención el jugador Casares, nuevamente para Viera, este para Ayala, otra vez se asocia y triangula el balón con Casares. Ya está pisando la circunferencia del campo de juego, va tomando la pelota Bolaños, ahora bien abierto desde ese costado Campana, que juega con Pose. Qué bien que topa Macará, qué pelota de Pose para Tello. Ahí está Martín, el centro de Bolaños para el jugador Franco Pose. Quiso sorprenderlo al jugador José David Contreras. Ahí estuvo atento el arquero, no le pegó bien a esa pelota. El jugador Franco Pose llega nuevamente Macará. ¿Cómo topa el balón? ¿Cómo triangula el esférico el equipo de Macará? En cualquier momento podemos estar cantando la primera, mi estimado Carlos Fabián Erazo.
1: Lo está demostrando esa capacidad que tiene el equipo de Macará para poderse desenvolver de la mejor manera. ¡Qué llegada por el costado derecho! El sistema defensivo del equipo de Barcelona comienza a tambalear. Reclama el arquero José Contreras a sus compañeros. Le dice más concentración. porque Macará es realmente un equipo que le está dando más de un dolor de cabeza en este partido, David.
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0: 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Vamos, el marcador sigue en blanco, 0-0 entre Barcelona y el equipo de Macará. Llegamos a los 12 minutos y medio. Relata a través de Radio Élite y Radio Gitana, David Erazo.
1: Muchísimas gracias, mi estimado Carlos Fabián Erazo. Va tomando el balón ahora el conjunto de Barcelona, costado derecho para Brian Carabalí. Ahora nuevamente se asocia con el jugador Matías Lugo. Va saliendo desde atrás del equipo de Barcelona. Toma Matías Lugo el balón. Ahora se la entrega a Díaz, que ya lo vio proyectado Darío Benedetto. ¡Qué bien que jugó Benedetto! La pelota fue demasiado larga. Parecía que era el pase preciso para Vallecilla, que lo vio proyectado en ese costado izquierdo. Quería avanzar Barcelona, pero le está costando asociarse al conjunto torero, sobre todo en la mitad de la cancha. La población de Macará ha sido mejor para poder eliminar esos espacios respectivos. Va topando de momento hasta ahora mejor la pelota el equipo visitante. Ha estado mejor el conjunto de Macará. Será saque de banda a favor de los ambateños. Va a salir de Nilson Bolívar años, saque de banda que ya lo ejecutó, el pase para Pose. Como pelea Franco, va Pose con falta, dijo Augusto Aragón. Qué bien Pose, poniendo el cuerpo, poniendo toda la carrocería para ganarse la falta. Augusto Aragón dice que hay tiro libre a favor del equipo de Macará. Ya se está jugando Barcelona en contra del equipo de Macará, y este partida solo puedes disfrutar con Online Store, tan solo con $5, miles de canales, eventos deportivos y mucho más. Ahí está saliendo el conjunto de Macará, topando por el costado izquierdo el balón. Este es Luis Ayala, hacia atrás retrocede con total libertad, topando la pelota. Echevarne se asocia otra vez con el jugador Marrufo. Va saliendo el capitán de Macará, ya se asomó en la mitad de la cancha para topar el balón Casares. Este juega con Luis Ayala y lo pone a correr. Atención al jugador Mateo Viera, demasiado largo ese pase. Ahí estaba saliendo Macará, quiere filtrar los balones, quiere ganarle las espaldas Mateo Viera Carabalí, que parecía que estaba mal posicionado. Sin embargo, fue demasiado el pase del jugador de Macará. Va saliendo Rangel, ahí está tomando el balón Macará, se equivoca Rangel en la entrega otra vez de Nilson Bolaños, bien adelantadora para Campana. A ver si suenan las campanas acá en el Monumental, pisa el área Campana. ¡Qué bien Campana! ¡El pase! ¡Ahí está! ¡Gol! ¡Gol!

Cinema, cara! Golazo ambateño, señoras y señores, llegó por línea de fondo, costado derecho, Agustín Campana. ¿Quién más para poner la asistencia? Se mete en el área como si fuera dueño de casa, el número 28, pelota ras de piso en la 5.50, pisando fuerte el área chica, llegó Mateo Viera para empujar la pelota y poner la primera para Macará, minuto 15 de esta primera parte, ya gana el conjunto ambateño, gracias también a la señal de Online Store. Así lo vive, así lo grita Mateo Viera.

0: gente de Macará. De momento ya gana 1-0 el ídolo de Ambato.
1: ¡Qué golazo del equipo celeste! Una corrida por el costado derecho de este gran jugador como es el número 28, Agustín Campana, que se lleva la marca por ese sector. Le ve claramente que está en muy buena posición Mateo Viera, que solamente le topó la pelota para mandarla adentro. ¡Golazo del equipo de Macará! Yo les había manifestado, Macará no vino solamente a defenderse, Macará está encarando el partido, le está dando... realmente un dolor de cabeza, especialmente al sistema defensivo del equipo de Barcelona, que no atina cómo parar al jugador Franco Posse, a este chico Mateo Viera, Agustín Campana, que son jugadores importantísimos en el ataque del conjunto celeste. 1-0 gana Macará en el Estadio Monumental.
0: Lo hizo todo Agustín Campana por esa banda derecha, la forma de encarar, de llevarse la marca de Vallecilla, y para solamente poner ese pase a ras de piso para que solamente llegue a empujar el balón Mateo Viera. Excelente la jugada del conjunto de Macará, que ya gana 1-0 a Barcelona. Minuto 17 de la primera parte. Estamos acá en el Estadio Monumental y se está jugando todavía la fecha 24. El balón que la toma el equipo de Barcelona, recupera Estacio, lo pone a correr a Posse, llega primero Quiñones, tomando el balón Johnny Quiñones, ahora para Lugo. Se centraliza el jugador número 8, este Sergio Díaz, que lo vemos cambiado de lado. Ahí está el 8 topando para Quiñones, quiso darle el balón. Hay falta en contra de Barcelona, parece que llega tarde. Ahí Agustín Campana, y mira cómo le queda viendo a Justo Aragón. A ver, ¿vas a protestar o te saco la amarilla? Se quedó nodo más calladito el jugador Agustín Campana, no le reclamó nada al juez central. Va asomando con el balón ahora Sergio Díaz, lo pone a correr a Vallecilla, puede ser el centro, saca bien Echevarne. Va saliendo con el balón Macará otra vez y deja que se escape la pelota por la raya lateral. Será saque de banda a favor del equipo ambateño. Ahí lo vemos a Guillermo Sanguinetti, a pesar del gol que ya hizo Macará, todavía sigue dando instrucciones, todavía sigue dando toda la predisposición técnica para que sus muchachos todavía no bajen el nivel y que no haya ningún problema también por parte de Barcelona, que puede asomarse, que puede todavía acechar el arco de Rodrigo Rodríguez, que de momento no ha tenido ningún susto dentro de su pórtico, dentro de su arco. Será otra vez saque de banda a favor del equipo de Macará, y lo va a hacer de Nilson Bolaños. Seca la pelota con la camiseta, está demasiado mojado el balón. Ahí está de Nilson Bolaños, saca rápidamente hasta la mitad del campo de juego, quería encontrarlo a Franco Posse, recuperó Intriago, va saliendo Jefferson. Intriago abre la banda al costado derecho, se viene ahora Carabalí, hacia atrás otra vez para el jugador Intriago, nuevamente con el jugador Baez, sale el paraguayo, otra vez tomando el balón Matías Lugo, se viene el argentino, este es Lugo, camiseta 32 para él, pisando el centro del campo, otra vez para Alex Rangel, este quiere jugar con Vallecilla, Vallecilla no está bien. Ahí estuvimos nosotros diciendo la técnica de que Vallecilla hoy hubiese tenido sin problema una noche complicada con Campana por ese costado derecho. Ya le hizo la primera y por eso llegó el gol de Macará. Va a salir por ese costado derecho Bolaños, topa el balón, como la durmió bien Franco Posse, pone todo el cuerpo y todo el peso para ganar la pelota. Ya abrió hacia el costado izquierdo, va avanzando Luis Ayala, toma el balón ahora el que marcó el gol, Mateo Viera, topa la pelota para José Luis Casares, que lo pone a correr a Jan Estacio, se la dejó a Franco Posse. Ahí está Campana, que otra vez puede encarar, va Agustín Campana con el centro para Mateo Viera, saca el jugador Báez y quiere complementar Carabalí, le quedó Intriago y va saliendo con Quiñones, lo quiere poner a correr a Benedetto, está saliendo el centro que no fue bueno el pase de Benedetto de cabeza para Mendoza. Vuelve a recuperar Macará, sale desde atrás, costado izquierdo para el jugador Sergio Díaz, va tomando el balón el número 8, se viene Díaz, encarando la marca de Bolaños, decide retroceder hacia atrás, el balón otra vez para Vallecilla, topa la pelota para Rangel, nuevamente hacia el costado derecho la toma ahora el jugador Báez, este se asocia con Carabalí, nuevamente para Báez, va tomando el balón el defensa central de Barcelona, minuto número 20, gana Macará 1-0, acá en el Estadio Monumental, fecha 24. 2004 y todo lo vivimos gracias a Online Store, la mejor tienda del servicio de 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Va tomando la pelota el jugador Rangel, va saliendo Alex Rangel, ahora nuevamente para Vallecilla, va Gustavo, este es Vallecilla, va dominando la pelota el conjunto de Barcelona y ahora el que tiene que salir a buscar el resultado es el equipo torero. Va tomando el balón el jugador Báez, hacia atrás, topa la pelota ahora nuevamente para el jugador Matías Lugo, pelota entre líneas para el Pipa, va Benedetto de taco, se le entrega, mal el pase de Pipa, malo el pase de Benedetto que no está en la mejor sintonía, el Pipa Benedetto. Saca la pelota Luis Miguel Ayala, atención, le quedó el rebote a Mendoza, puede ser el Pipa, ahí estuvo. Me parece que en posición adelantada Mendoza no pudo conectar luego el jugador Darío Benedetto para mandarla adentro y buscar el empate al menos. Barcelona en estos primeros 21 minutos de juego acá, me parece que hubo fuera de juego o fue mano. Me parece que va a cobrarse la mano de Eric Mendoza en ese rebote, terminaba golpeando en la mano del jugador de Barcelona. Ya jugó rápidamente Macará, que quiere buscar el segundo tras un Barcelona golpeado después de este tanto del equipo ambateño. Uno tiene Macará, cero tiene Barcelona. Recuperó el equipo torero. Va saliendo Vallecilla, costado izquierdo. Ahora toma el balón el jugador Quiñones. La pelota es para Mendoza. Dejó correr el balón. Va Pipa. Ahí está Darío Benedetto. Toma el número 9 el balón. Sale con el Pipa. Sigue la pelota para Carabalí. Bueno, el pase Carabalí. Pone el cuerpo a ver si hay penal. ¿Qué dice Aragón? Levántese nomás. No hay nada, dice. Ahí está Carabalí protestando que hubo un posible penal. Para mí no hubo nada. Todo cuerpo nomás. Iba saliendo ahora Macará y quiere aprovechar la contra. El control no fue bueno de Campana, que ya iba. Vamos a cantarla. Ahí estuvo saliendo el jugador Rangel para quitarle el balón. Ahora la tiene Díaz. Va Sergio Díaz, engancha bien el 8. Ahí está Sergio jugando con el balón. Todavía sigue Díaz. Aguanta con la humanidad Díaz. Hay falta, dijo el juez central. El señor Augusto Aragón, será tiro libre a favor de Barcelona.
1: 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Vamos con el siguiente tiro, tiro de esquina. ¿Qué número?
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1: El primer tiro de esquina del partido primero de Barcelona.
0: Gracias a la señal de Online Store se viene el primer tiro de esquina del partido y será el primero para Barcelona. Se viene el centro, costado derecho. Ahí está poniendo el balón justo en el punto penal y saca la pelota el venezolano José Marrufo. Toma el balón el jugador Lugo. Ahora abre hacia el costado izquierdo que está el Pipa. Busca el centro. Otra vez complementa Echevarne. Saca de cabeza el jugador uruguayo. Toma el balón Macaray. Va a salir limpiamente. Ahora la toma José Luis Casares. Sale por el costado izquierdo para Mateo Viera, que juega de primera intención. No receptó esa pelota Campana porque estaba adelantado y se vuelve a quedar con la pelota el equipo de Barcelona, que sale de esta forma. Atención, puede ser buena. Ahí está Eric Mendoza. Va el ex Delfín. Mendoza se equivoca. Qué pésimo pase del jugador de Barcelona. Recuperó Macará. Ahí quitó un gran contragolpe al equipo de Barcelona tras ese erróneo pase del número 7. Está saliendo desde atrás del cuadro ambateño. Va tomando la pelota Echevarne. Conduce el balón sin ningún inconveniente, nadie lo presiona. Abre la pelota para Campana, ya recepta el sur del balón, topa para Estacio. Este nuevamente con Campana, ahí está el 28, Campana lo quiso poner a correr a Mateo Viera. Se queda con el balón Brian Carabalí, no hay ningún inconveniente. Va saliendo el equipo torero, toma el balón Lugo, se equivoca, la entrega. Ahora tiene Intriago, se la entrega Johnny Quiñones, a ver si se proyecta Vallecilla, el pase es para él. Va el número 4, Gustavo Vallecilla, ahí está Vallecilla que pone el pase entre líneas a la mitad del campo de juego, recuperó Tello y ahí está saliendo José Luis Casares, pero previamente hubo una falta que nadie le cambie el partido. 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
1: 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Llegamos al minuto 29, gana Macaraca en el Monumental 1-0 Barcelona.
0: Gracias, mi estimado Carlos Fabián. Hay tiro de esquina, gracias Online Store. Tiro de esquina.
1: Pitana. El primero del equipo de Macará, el segundo del partido.
0: Ahí está saliendo el equipo de Macará, mete el centro, saca bien la defensa del equipo de Barcelona, va tomando el balón el conjunto torero, toma la pelota Jefferson Intriago, este se asocia con el jugador Quiñones, se la devuelve de taco Mendoza, se resbala Benedetto. Qué noche para Benedetto, la verdad, no ha topado una, se ha resbalado, no ha jugado bien el 9 de momento, a ver si esto lo considera el entrenador César Farías. Va topando y toca el balón, el ídolo de Ambato, el viejo y querido Macará, sale Franco Pose, pierde la pelota, llegó bien en la marca el jugador Quiñones, ahora la toma el jugador Carabalí, se centraliza ahora para Eric Mendoza, pone a correr ahora para Sergio Díaz, va el balón para el 8, va Sergio, sigue con el balón Sergio Díaz, ahí está el paraguayo, hacia atrás la pelota para el jugador Quiñones, qué malo el pase de Quiñones, vuelve a quedarle el rebote al jugador de Barcelona, va saliendo Lugo, va Matías Lugo, costado y derecho ahora para el jugador Díaz. Nuevamente el balón para Báez, que lo mete hacia adentro, el pase para Jefferson Intriago, ante la marca de José Luis Casares, estuvo atento y lo ponen a correr. Se viene Mateo Viera, ahí está con el balón Viera, bien parado estuvo el jugador Alex Rangel, con falta dijo el juez central. Ahí está el tiro libre a favor del equipo de Macará. Estamos jugando ya 30 minutos de esta primera parte. Uno tiene Macará, 0 tiene Barcelona. Ahí está Posse poniéndole toda la carrocería a Rangel, queriendo dominar el encuentro de momento en esa zona del ataque. Va a jugar Luis Miguel Ayala, ya cobró ese tiro libre. Ahora desde atrás tomando el balón, el jugador Marrufo. Ahí está el venezolano, capitán del equipo de Barcelona. Este se asocia con el jugador Casares, que abre a la banda para Bolaños. Sigue de Nilson Bolaños, ahora para Campana. Este rápido va Campana, toma el balón Rangel. Recuperó el equipo de Barcelona saliendo con Quiñones, ahora para Lugo. Va Matías Lugo tomando el balón, juega para Báez. Va con Javier Báez, no se precipita el cuadro ambateño porque sabe que tiene la ventaja a su favor. El pase de Báez a cualquier parte. Y vamos con la voz que vende a través de Radio Elite, Radio Gitana.
1: 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Minuto 33. El Barcelona tiene 0, Macará tiene 1. Complicadísimo el partido para el ídolo del astillero, David.
0: Se viene el remate del jugador de Macará, Mateo Viera. Le pegó el balón. Pasa cerquita del arco de José David Contreras. Lamentablemente ese balón pasó por al lado del parante izquierdo del portero venezolano. Nuevamente se salvó el conjunto de Barcelona. Ahí está con la pelota. Ahí está saliendo con el balón. El portero de Barcelona saca el balón hasta la mitad del campo de juego. Responde bien de cabeza ahora José Luis Casares. Tiene el balón ahora el equipo de Barcelona. Le quedó el rebote, va con Mendoza. Responde bien Estacio. Va quedando con el balón ahora. A ver con quién se queda la pelota. Va saliendo Macará tomando desde atrás. Jugando con Marrufo. Ahí está el 14, va Marrufo. Pelota entre líneas para Campana, que la quiere devolver de primera. Cuidado, falló Báez. Falló Javier Báez. Atención, se viene Macará. Recuperó el balón. Ya está atento también para salvar su compañero Rangel y apagar el incendio en la zona ofensiva del conjunto de Barcelona. La estaba tomando el balón ahora Jefferson Intriago, toma la pelota ahora el jugador Matías Lugo. Este se asocia con Carabalí. Hacia atrás va el pase ahora para el jugador Matías Lugo. Este juega para Rangel. Va saliendo Rangel, ahí está el 14. Hacia atrás otra vez la pelota para el jugador Intriago. La pelota entre líneas. No le ha salido hasta ahora ni un pase bueno a Barcelona entre líneas, porque está bien parado en la mitad de la cancha el equipo de Macará. Avanza Jefferson Intriago, se la sacan de encima a Darío Benedetto, que de seguro va a salir en este primer tiempo. No ha tenido un gran cotejo el pase de Luis Ayala. Atención para Campana, va Campana, va Campana. Atención, Campana le pegó al balón. Estuvo Agustín Campana. Hay un rebote, parece que hay tiro de esquina. A ver si lo confirmamos. A ver qué es lo que dice el juez central Augusto Aragón, a ver si hay tiro de esquina. Me parece que sí, tiro de esquina, gracias a la señal de Online Store.
2: Tiro de esquina.
1: Es el segundo tiro de esquina para el equipo de Macará, el tercero del partido.
0: Y se va a cobrar el tiro de esquina, costado derecho, le va a pegar al balón Martín Tello. Ahí está el número 15, también se asocia el jugador Agustín Campana. Hoy no está en la cancha tampoco Matías Miranda por esa expulsión en la fecha anterior. Ahí está el centro de Martín Tello, ¡golá!

0: e Macará! Gol! El ídolo lombateño, Asociación Tongurahuense, el centro de Martín Tello al primer palo. Y llegó de cabeza el número 20, Mateo Viera, otra vez doblete firmando. El pillareño se la manda a guardar a José David Contreras. El portero completamente vencido. Toda la defensa de Barcelona se quedó parada. No hizo nada la defensa del equipo torero. Y llegó como un bandido en el área. Mateo Viera para poner el testazo. Se voló de palomita nomás. Llegó el jugador de Macará para poner la segunda, 2-0 el partido. Ya lo gana el ídolo de Ambato. Acá en el Monumental a Barcelona lo comenta Carlos Fabián Erazo.
1: El amo y señor dueño de la pelota es el equipo de Macará, que en el Estadio Monumental de Barcelona, yo te había manifestado, David, Macará mucho mejor que Barcelona. Ahí aparece nuevamente este jugador Mateo Viera. Qué picardía de este jugador. Después que se cobra un tiro de esquina por el costado derecho, ahí se va en palomita, pone la cabeza, no puede detener esa pelota el arquero José Contreras, que se complica y la pelota se le va de las manos y se mete, se incrusta en el arco de Barcelona para la victoria del equipo de Macará al minuto 38 por 2-0. Qué bien el equipo de Macará, definitivamente demostrando verdaderas condiciones futbolísticas. El equipo de Barcelona se está complicando. El César Farías grita a sus muchachos, dice: ¿qué pasa? ¿Por qué tienen que dejarles jugar a los jugadores de Macará? Les están dando carta abierta para que hagan lo que ellos quieren en la delantera del equipo celeste, llegando con facilidad en el área de las 18 yardas del equipo de Macará.
0: 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Y así gana el ídolo ambateño acá en el Monumental, en la ciudad de Guayaquil, en la perla del Pacífico. Va tomando otra vez el balón Macaré, se viene Campana, va Agustín Campana, se la pone a Franco, va Poz, el remate débil a las manos de José David Contreras, vuelve a amenazar el arco del portero venezolano el conjunto de Macará. Va saliendo ahora en la mitad de la cancha el jugador Quiñones. Parece que hay falta en contra de él y será tiro libre a favor de Barcelona. Juega rápidamente, dice: no, a ver, esperemos un ratito, por favor, desde acá se juega, dice Augusto Aragón. De momento no ha habido ningún amonestado en el encuentro y así ya está ganando fácilmente el cuadro de Macará ante un Barcelona que no levanta cabeza, que se ha desconcentrado de manera obvia en la zona defensiva, y así llegaron los goles de Macará. Doblete de Mateo Viera en este partido. 2 Macará, 0 tiene Barcelona. Va saliendo el conjunto torero, quiso buscar el centro Intriago, saca la defensa del equipo de Macará. Va tomando el balón el jugador Viera, parece que rebotó en la humanidad del jugador de Macará y será saque de banda a favor del equipo torero. Ya lo hace rápidamente Carabalí, al menos Macará querrá buscarla, ampliar la ventaja un poco más para estar más tranquilos con este 2-0. No hay que confiarse, muchachos. Está saliendo Luis Miguel Ayala, bota el balón hacia adelante, va el bochazo, topa la pelota para José Luis Casares, quiere buscar proteger el balón, será saque de banda para el equipo de Barcelona. Vamos con Carlos Fabián Erazo.
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0: Ya se está jugando Barcelona y Macaray, lo está ganando el ídolo ambateño. 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Va saliendo el equipo de Macará, topa el balón ahora José Luis Casares, distribuye bien el balón ahora al costado derecho para Bolaños. Este topa el balón ahora con Campana, se asocia con Pose, que baja a pivotear el balón otra vez con el 28, va Campana, ahí está Campana encarando en el mano a mano. Atención, llegó primero bien ahora el jugador Johnny Quiñones para poner el pie, y será saque de banda a favor del conjunto ambateño, que gana cómodamente 2-0 a un Barcelona que no levanta cabeza, que parece que se le complica el panorama. La gente muy disgustada por este resultado. En los primeros 45 minutos, minuto 43 de esta primera parte, perdió el balón el jugador Estacio, va saliendo Díaz, ahora ya cruzó la mitad del campo de juego, va avanzando el paraguayo, va el 8, ahí está Díaz ante la marca de Casares, va Sergio Díaz, retrocede el balón ahora para Jefferson Intriago, topa el balón el 35, decide abrir al costado derecho el balón, ahora la maneja Báez, topa nuevamente la pelota para el jugador Brian Carabalí. Este se asocia con Intriago, tiene que aparecer un poquito más Jefferson Intriago. Ahí está Quiñones, se la devuelve bien para Benedetto, quiso jugar con el jugador Mendoza, sacó la defensa de Macará, le vuelve a quedar el rebote. Atención, va Vallecilla, dentro del área Vallecilla, el centro hacia atrás, le va a quedar a Díaz, rebota la pelota en Casares nuevamente, se la entrega a su rival, va Casares, ahora sí se la queda el jugador de Macará y va saliendo con Viera. Atención, costado derecho, va Mateo Viera, el pase para Campana, va Campana. Ahí está Agustín Campana con falta, dijo el juez central Aragón. Llegó tarde Quiñones para cubrir la pelota y termina cometiendo la infracción en contra de Agustín Campana.
1: 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Estamos jugando descuentos de este primer tiempo. Y Barcelona definitivamente hasta este momento no sabe qué es lo que está pasando en el campo de juego. César Farías, totalmente preocupado por su equipo, David.
0: Así es, y ahí vemos el rostro de Farías con esos ojos de preocupación porque su equipo no responde y un Macará que nuevamente se pasea y hace lo que quiere en cualquier cancha, sea de local, sea de visitante, acá ganándole a Barcelona 2-0 y con esto en los duelos directos, en la previa lo mencionábamos en los datos estadísticos, el cuadro de Macará con estos dos goles ya le ha marcado 101 goles al equipo de Barcelona. Está topando el balón ahora el jugador Jefferson Intriago, añadió 2 minutos más. El juez central Augusto Aragón que dice que hasta aquí no más. Termina los primeros 45 minutos acá en el Estadio Monumental. Resultado parcial 0 para Barcelona, 2 para el cuadro ambateño, 2 para Macará, que pudo meter esos dos goles del jugador Mateo Viera, doblete para el jugador pillareño. 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Ahí está la gente de Macará, bastante contenta con el resultado, mi estimado Carlos Fabián Erazo, porque parece que Barcelona en este segundo tiempo tendrá que hacer muchos cambios, muchas situaciones estratégicas tendrá que verlo César Farías, porque la verdad que ha sido complicado la forma en la que ha jugado el cuadro guayaquileño. Lamentablemente no se le ha dado todavía el conjunto torero, la gente muy molesta, muy enfadada. Ahí está también en la parte en donde se encuentra César Farías, el público de ese sector diciéndole de todo al entrenador venezolano, mi estimado Carlos Fabián Erazo. La verdad que ha sido un gran partido para el ídolo de Ambato, consiguiendo este 2-0 momentáneo. 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Vamos ahora con la voz que vende a través de Radio Élite y Radio Gitana, Carlos Fabián Erazo, y luego con el análisis de lo que ha sido estos primeros 45 minutos de juego entre Barcelona y el cuadro de Macará.
1: 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Los hinchas de Macará, los que están presentes en este escenario deportivo, están felices. En cambio, los hinchas de Barcelona, totalmente amargados. Es por eso que la gente de Barcelona no viene, David, por estas presentaciones que hace el equipo ídolo del astillero. Realmente presentaciones nefastas. No puede, definitivamente. Yo le veo a Barcelona como un equipo disminuido, un equipo que se está dejando superar por este buen equipo que tiene el conjunto de Macará, que le está funcionando a las mil maravillas todo lo que tiene que ver un medio campo, la delantera, con estos jugadores Franco Pose, Mateo Viera y Agustín Campana, que están haciendo agua el sistema defensivo del equipo de Barcelona. Realmente fallas tremendas desde el arquero José Contreras. Se complicó en no poder detener esa pelota, el cabezazo de Mateo Viera, que puso la segunda un frentazo sorpresivo que no pudo detener esa pelota y vio cómo el balón se incrustaba en las redes del equipo de Barcelona. César Farías está recibiendo de todo, cómo le gritan, cómo le hablan al director técnico del equipo de Barcelona. Yo creo que tanto llegará el agua al cántaro que hasta que algún momento se va a romper, se va a derramar definitivamente este problema de no acabar del equipo de Barcelona, que otra vez está defraudando a los hinchas, a los poco hinchas que han venido a este escenario deportivo, porque yo me imagino que también deben estar viendo en la televisión y deben estar realmente preocupados, porque le vemos a un Barcelona que se deja fácilmente superar por un equipo ambateño Macará, muy bien dotado, muy bien parado en el campo de juego, David.
0: Correcto, mi estimado Carlos Fabián Erazo. Finalizaron ya los primeros 45 minutos de juego en el Estadio Monumental de Guayaquil, y Macará está dando otro golpe de autoridad ante Barcelona. El ídolo de Ambato se marcha al descanso con una ventaja de 2-0 en una primera mitad donde el conjunto celeste ha sido ampliamente superior, ha controlado las acciones y por sobre todas las cosas ha sabido aprovechar las oportunidades que tuvo frente al arco rival. El gran protagonista tiene nombre y apellido y es el señor Mateo Viera. El mediocampista está jugando como un auténtico delantero, llegando desde segunda línea, apareciendo dentro del área y convirtiéndose de momento en el goleador de esta noche. Doblete para Mateo Viera, el pillareño. 2 goles que tienen al conjunto celeste soñando con repetir aquella actuación que ya tuvo frente al conjunto, torero, ¿no? El primer tanto que llegó después de una extraordinaria proyección de Agustín Campana por ese costado derecho, llevándose correctamente la marca del jugador Gustavo Vallecilla, llega con el pase hasta zona ofensiva y coloca ese pase a ras de piso perfecto para buscarlo a su compañero Mateo Viera, que llegaba desde atrás. Allí apareció el jugador con la camiseta número 20. Ahí estaba el jugador Mateo Viera para poner el primer tanto del conjunto ambateño. Barcelona, después de ese golpe del conjunto celeste, intentó reaccionar, pero el conjunto torero se mostró completamente desconocido, problemas defensivos, poca claridad de ataque y varias dificultades para poder encontrar diferentes asociaciones que han permitido que el conjunto de Macará juegue con mucha comodidad, que juegue con muchos espacios, manejando los tiempos y consiguiendo llevar este partido al terreno que más le conviene, ¿no? Y cuando parecía que Barcelona quería acomodarse, llegó el segundo tanto, el segundo golpe que termina mandándolo al piso al conjunto torero, esta vez desde el balón detenido. Martín Tello toma la responsabilidad desde el tiro de esquina, costado derecho, puso un centro peligroso al área, al primer palo, y nuevamente aparece como el bandido Mateo Viera para arrebatarle la sonrisa al hincha del conjunto de Barcelona, meter el testazo que lo vence completamente al portero José David Contreras, y poniendo el segundo tanto para Macará. Doblete de Viera, una noche soñada para el jugador celeste, y lo más llamativo de esta noche es la manera en la que Macará está jugando este cotejo, este partido, este compromiso. No solamente está ganando, sino que también está dominando a su equipo adversario. El conjunto de Guillermo Sanguinetti se muestra siempre ordenado en la mitad de la cancha, compacto, con mucha confianza. Cuando tiene la pelota sabe qué hacer con ella, y cuando la pierde también recupera de forma rápida para evitar que Barcelona empiece a construir lo suyo en cualquier sector de la cancha. Por el contrario, también el conjunto torero ha tenido una primera mitad para el olvido. Barcelona no encuentra respuestas ni en defensa ni en ataque. La defensa, que ha mostrado diferentes falencias, y también en ataque, por ejemplo, Darío Benedetto ha sido lo más flojo que ha tenido el conjunto de Barcelona en esa zona de la cancha, en una zona muy importante en el que el delantero centro tiene que estar con un buen control de balón, con un buen pase. No estuvo atento a los pases entre líneas de sus compañeros el señor Benedetto, y por eso pues ahora el conjunto de Barcelona lo sufre, y lo sufre bastante en este partido con un Macará que sigue estando en su mejor nivel, en estado de gracia. Y qué momento para Macará poder conseguir esta victoria momentánea. Aún todavía faltan 45 minutos. Recordemos que por ahí dicen que el 2-0 es el resultado más mentiroso del fútbol, que en cualquier momento te lo empatan o incluso en cualquier momento te lo pueden dar vuelta. Sin embargo, eso habrá que evidenciar en esta segunda parte. Ya salió el conjunto de Barcelona, ya salió Macará también a la cancha. Ya se va a jugar la segunda mitad. Atentos con los cambios, mi estimado Carlos Fabián Erazo, por ahí a ver si no lo terminan sacando a Darío Benedetto, que tuvo una muy mala actuación en estos primeros 45 minutos. Muy atento, se vienen dos variantes en Barcelona y ya lo vamos a registrar, por favor. Muy atento con la pantalla, mi estimado Carlos Fabián Erazo. A ver si podemos ya visualizar los jugadores que van a ingresar al terreno de juego por parte del conjunto torero. A ver, me parece que por ahí lo vemos al número 25, Perlaza, si no estoy mal. Hay que todavía checarlo, a ver si también lo vemos al jugador, el número 11, me parece que es Tomás Rodríguez también, ¿no? Tomás Rodríguez es uno confirmado, el otro todavía hay que esperar. El otro todavía hay que esperar a ver de quién se trata para poder ya encontrarlo acá en la nómina y colocarlo ya como el jugador de arranque para esta segunda mitad, ¿no? Ya en pocos instantes va a arrancar este segundo tiempo. De momento lo vemos al Pipa Benedetto, lo vemos a Mendoza. Me parece que por ahí puede haber salido Díaz, pudo haber salido otro jugador, tal vez Intriago, quién sabe, ¿no? Aún todavía no lo podemos confirmar. Ya mismo lo ponen acá, hay que estar muy atentos, mi estimado Carlos Fabián Erazo. Ya mismo lo ponen por acá la gente de la gráfica. Y esto arranca la segunda mitad. 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Ya movió la pelota el conjunto de Macará y recuperó la pelota el equipo de Barcelona. Ahí está, me parece que sí, era el 25, Perlaza y Tomás Rodríguez. Ahí está saliendo el conjunto de Macará, tomando el balón ahora el jugador Intriago. Hacia el costado derecho va saliendo el equipo de Macará. Saca la pelota, Yala no quiere saber nada, la manda a cualquier lado. Y el balón le quedó a Franco Posse, va peleando ahora. Agustín Campana lo pone a correr al 9. ¡Va Franco Posse! ¡Pégale nomás! Franco Posse intentó con pierna derecha, metió la volea, estuvo atento Franco Posse, sin embargo ese balón pasa cerquita del arco de José David Contreras. Lamentablemente no pudimos cantar la tercera, está cerca Macará y sale con todo el conjunto ambateño. Va tomando el balón el equipo de Barcelona, ahí está con el balón el jugador Intriago, otra vez el costado derecho para el equipo de Barcelona, la maneja Intriago, ahí está asomándose con el balón Perlaza, el que recién ingresó a la cancha, ahora la toma Eric Mendoza, llega hasta línea de fondo Mendoza y tiro de esquina, gracias a Online Store. Tiro de esquina.
1: El segundo para el equipo de Barcelona, el cuarto del partido.
0: Se viene el tiro de esquina a favor del equipo de Barcelona. Por acá ya en unos instantes vamos a confirmar los cambios. Ahí está, sí, me parece que salió uno de ellos, era Gustavo Vallecilla. Ya después lo vamos a confirmar. Se viene el centro, atención. Llega primer palo para Mendoza, rechaza bien de Nilson Bolaños. Le va a quedar a Perlaza. Juega el balón ahora con Jefferson Intriago, va el 35. Este pone el centro, quiso buscarlo a Tomás Rodríguez. Saca bien la pelota el jugador Santiago Echevarne de cabeza. Ahora toda la gente de Barcelona en campo contrario. Todos los jugadores de Barcelona pisando la parte de la cancha del equipo celeste. Va saliendo desde atrás del jugador. Se trata de Johnny Quiñones. Vuelve a quedarle el balón. Ahí está saliendo con la pelota. Me parece que hubo ahí una falta o posición adelantada. ¿Qué es lo que está diciendo Augusto Aragón? Para acá ya tenemos, ¿no? Me parece que salió Gustavo Vallecilla, ingresó a la cancha Perlaza con la número 25 y salió también Johnny Quiñones, ¿no? Ingresa Tomás Rodríguez, ¿no? Ingresa Tomás Rodríguez con la camiseta número 11. Esos son los cambios entonces. Ingresó Elkin Perlaza con la 25. Y también ingresó Tomás Rodríguez. Esas son las dos variantes del equipo de Barcelona. Va saliendo el conjunto torero, ahora recuperando el balón. Darío Benedetos le entregó mal el balón. Para mí tenía que haber salido el Pipa, porque sí estaba medianamente bien en la cancha Johnny Quiñones. Pero bueno, son decisiones del entrenador César Farías. Va tomando el balón Sergio Díaz. Pierde la pelota ante Estacio, que pone todo el cuerpo para proteger el balón. Va saliendo con Bolaños. Ahora se viene Macará. Toma la pelota Agustín Campana. Qué bueno el pivoteo de Franco Posse. Demasiado largo el pase. Recupera el jugador Intriago. Este Rodríguez, Tomás Rodríguez, pone todo el cuerpo para que no le quiten la pelota. Lo pone a correr ahora Carabalí, que es una bala. Va Brian Carabalí. Ya está llegando línea de fondo. Mete el centro al segundo palo. Quiere pelear el Pipa. Se le adelanta la pelota. Le cae a Dinilson Bolaños. Protestan una mano. Cuidado que puede ser peligroso. Atención que puede ser peligroso. Va a parar las acciones Augusto Aragón. Acá la quiero ver. Atención con Denilson Bolaños, porque pudo haber sido mano. A ver qué es lo que pasa con la gente de Barcelona. Se acerca a protestar esa jugada Javier Báez. A ver acá, vamos a ver clarita la toma. Ahí está con la pelota Bolaños, controla el balón y le rebota en la mano. A ver si acá el juez central termina decretando tiro penal, o a ver si fue en una posición natural. Esto es muy debatible, complicado para el juez central Augusto Aragón, que de seguro, ¿usted qué dice? ¿Le llaman o no le llaman al VAR al juez central?
1: Le están llamando, pero Augusto Aragón definitivamente dijo que no pasó absolutamente nada. Ahí le están diciendo que había un roce. Es más o menos parecido a lo que ocurrió con Michael Estrada. Simplemente le rozó el balón al jugador Bolaños, y esto no amerita que Augusto Aragón le dé el tiro penal a Barcelona, porque no es una mano intencional, una mano que el balón le pegue definitivamente a un 100%, ya sea en el brazo o sea en la mano, David, es un roce nada más.
0: Correcto, un roce nada más por acá, dice nuestro comentarista Carlos Fabián Erazo. La jugada, la mano en este caso de Bolaños, estaba en posición natural. 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
1: 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Tiro de esquina. ¿Qué número?
2: Tiro de esquina.
1: Es el tercer tiro de esquina, el quinto del partido, tercero para Barcelona.
0: Se cobró el tiro de esquina, ahí está con el balón, recupera el equipo de Macará, sale desde atrás jugando Luis Ayala, el balón va para el jugador Casares. Atención, cambió de banda todo el equipo de Macará. Ahora se viene Campana, costado derecho, se la topan a Franco Posse, que le cometen la falta. Dijo que juegue nomás el juez central. Ahí está Campana, abre el balón ahora para Viera, va a encarar Mateo Viera, ya se metió en el área. Atención, no hay nada, había topado el balón en el pecho. Para mí sí había esa jugada un poco polémica, pero sí le había topado el balón en el pecho. No hay nada que reclamar, gente de Macará. Ahí está Sanguinetti también, que salta a reclamarle al cuarto juez. Vemos la reiteración acá. Ahí está Mateo Viera. A ver, pecho nada más, hombro, ¿no? en el hombro. No hay mano, ¿no? No hay mano, no hay penal. No hay nada para Macará en esta acción que fue complicada, ¿no? Le rebota en el hombro al jugador Brian Carabalí. No hay absolutamente nada bien en esta. El juez central, Augusto Aragón, va a salir desde atrás en la mitad de la cancha

0: Arizona. Go del ídolo del astillero. Llegó Sergio Díaz, camiseta número 8, minuto 53 de este segundo tiempo. Llegó para pegarle al balón, pierna zurda. Parece que hubo un desvío en uno de los centrales del equipo de Macará. Me parece que en Echevarne le cambia la trayectoria al esférico al portero Rodrigo Rodríguez, totalmente vencido. Y ya marca el descuento el cuadro de Barcelona. Tiene vida todavía el equipo torero, lo celebra César Farías. La gente lo grita acá en el Monumental. Dos tiene Macará, uno tiene Barcelona, gracias a Online Store.
1: El equipo de Barcelona comienza a recuperarse, comienza a llegar frecuentemente al área del equipo de Macará. Se está quedando el equipo celeste en estos primeros minutos de este segundo tiempo. Tiene que Macará mantener el balón. Ahora contragolpea el equipo celeste, ya detiene ahí la defensa del equipo de Barcelona. 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
2: Tiro de esquina.
1: El cuarto tiro de esquina para Barcelona, el sexto del partido.
0: 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Se viene el tiro de esquina a favor de Barcelona, viene el centro, atención, caía en el punto penal, le pega el Pipa, saca bien el jugador Marrufo, le queda a Mendoza. Se comió el gol Mendoza, increíble lo que se acaba de perder el exjugador del Delfín, camiseta número 7. Mendoza abrió bien el pie y ahí estuvo para mandarla casi adentro. Ese balón pasó cerquita del pórtico de Rodrigo Rodríguez y acá hay preocupación en el rostro de la gente del cuadro celeste, que no la pasa bien en estos minutos del segundo tiempo. Solo, completamente solo Mendoza, no definió bien el número 7. Me parece que ya es tiempo de variantes, me parece que ya es tiempo de cambios en el conjunto de Macará. A ver si nos escucha el profe Guillermo Sanguinetti y le da un poco de frescura al equipo, ¿no? Va a sacar desde atrás, saque de meta a favor del equipo de Macará, la manda rápidamente Rodrigo Rodríguez hasta la mitad del campo de juego, la quiso receptar Mateo Viera, gana bien Carabalí, ahí está sacando Marrufo a medio pelo, la pelota la va tomando el 20, qué bien que jugó Viera, ahora completamente solo Estacio para abrir el balón, ahora la tiene el jugador Agustín Campana, va a

0: campana. Enganche y pégale si quiere. Va campana. Rechaza la defensa. Estuvo bien parado el jugador Matías Lugo para sacar el balón. Cuidado, acá se confunde. Eric Mendoza termina sacando la pelota y la va a tomar ahora Tomás. Va Rodríguez el balón y se viene el jugador Perlaza. Atención, agárrate. Se viene Perlaza. Elkin Perlaza. El pase para el Pipa. Va Benedetto. Quiere rematar y Benedetto para mí estaba al cambio. Antes de que finalice el primer tiempo, no ha tenido un buen cotejo el 9 de Barcelona. Hacia atrás del balón, el número 8 la topa Sergio Díaz y sigue atacando el conjunto torero. Quiere el empate, toma el balón Carabalí, va en tres cuartos de cancha, en las 18 se metió Carabalí, llega el centro, saca bien la defensa de Macará, le queda otra chance, va Carabalí, otra vez con el balón, se equivoca con la pelota, acá Campana deja completamente el balón entregado para el equipo de Barcelona, va, llega el cambio de frente, otra vez para Intriago, este es Jefferson Intriago, otra vez para Díaz, va Sergio Díaz, toma el balón para Rodríguez, este es Tomás Rodríguez, ya en tres cuartos de cancha Barcelona, toda la gente de Macará replegada en zona defensiva, va Díaz, otra vez toma el balón el jugador Matías Lugo, topa el balón para el jugador Elkin Perlaza, va tomando Perlaza. Otra vez en la mitad del campo de juego. Va Báez que mete el centro. Otra vez para el Pipa. Va Benedetto. Engancha la pelota. Otro pase. Cuéntele cuántos van. Cinco pases cerrados de Benedetto. Y aquí quedó mal parado. Barcelona, se viene el jugador. Ahí está. Va Campana el balón. Ahora para el jugador Estacio. Otra vez va Estacio. Mete el centro. Se equivoca Jan Estacio. Salió Martín Tello. Salió Martín Tello de la cancha. Casi lo registramos. Y entró Carlos Caicedo, me parece, ¿no? Sí, señor, ingresó el número 50, Carlos Caicedo, al terreno de juego y salió Martín Tello con la camiseta número 15. Lo guardan a Tello porque también viene de recuperarse de alguna molestia. Acá lo vemos ahora cogiéndose la pierna, uy, ahí atrás, ¿no? En el posterior al jugador Benedetto lesionado. Pésima actuación de Darío Benedetto, hay que decirlo. Sale incluso hasta lesionado. A ver cuál ingresó a la cancha por acá, a ver si lo registramos. Mi estimado Carlos Fabián Erazo, entra Jerly Huila, ¿no? Sí, señor, Jerly Huila con la camiseta número 51. Es la otra variante del equipo de Barcelona. El tercer cambio para el equipo del profesor César Farías. Hacia atrás va tomando el balón el equipo de Macará. El pase fue bueno de Agustín Campana para el jugador Luis Ayala. Ahí está tomando la pelota en la mitad del campo de juego José Luis Casares. Este se asocia para José Marrufo. Se le entrega a Carlos Caicedo, se equivocó. Él le entrega a Caicedo, pero con falta, dijo Augusto Aragón. Será tiro libre a favor de Macará.
1: 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Llegamos al minuto 62 en el global. Macará sigue ganando acá en el Monumental 2-1 al Barcelona.
0: Se viene y se está jugando Barcelona en contra de Macará. 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Va saliendo el equipo Torero tomando el balón, Barcelona la quería recuperar, Perlaza, se le escapa el balón, ahí está saliendo el esférico, me parece que hay otra variante, me parece que se retira Sergio Díaz, no va más el número 8, ahí está. A ver cuál es el jugador que va a ingresar al campo de juego. Entra el jugador Martínez y sale Sergio Díaz. Entra el número 23 del jugador Martínez al terreno de juego. Mi estimado Carlos Fabián Erazo, ya salió del terreno de juego el jugador Sergio Díaz. Ahí está tomando el balón el cuadro de Macará. Va topando el balón Mateo Viera, protegiendo el esférico, sigue Viera, se la pellizca bien Brian Carabalí, le quedó a Mendoza, sale con todo, qué bien Casares, ahí está tomando el balón para Agustín Campana, atención, puede ser, va Campana, el remate, pierna zurda, lo quiso poner allá, donde tejen las arañas unido, en el vértice del costado derecho del arco de José David Contreras, por poco lo termina sorprendiendo al arquero de el conjunto de Barcelona, y ahora sale nuevamente Perlaza, va Elkin Perlaza, le puede pegar al balón, pierde la pelota, se trataba del jugador Jerly Huila, que ingresó a la cancha también, ahí lo vemos al jugador Matías Lugo, tomando el balón ahora Tomás Rodríguez. Se viene el cuadro de Barcelona, ahí está Intriago tomando la pelota para Matías Lugo, este distribuye al costado derecho para Báez, va Javier Báez, pelota entre líneas para Mendoza, decide retroceder el balón, otra vez para Intriago, costado derecho para el jugador, este es Carabalí, hacia atrás para Báez, nuevamente para Martínez que recién ingresó a la cancha, va Martínez, el balón otra vez hacia atrás para Intriago, va avanzando Barcelona, sigue atacando el equipo torero, pegado a la raya va el jugador Báez, sigue Javier, va Báez, busca el centro, pierna zurda, ahora bien pasado y le va a caer a Elkin Perlaza, se viene el 25, y ahí está el jugador Jerly Huila. Decide retroceder Huila ante la marca de Bolaños, viene el centro de Huila, lo quiere buscar a Mendoza, saca bien el jugador José Marrufo, le quedó a Carlos Caicedo y lo pone a correr a Estacio, atención, se viene Macará, se viene el conjunto ambateño, ahí está Jan Estacio, puede ser, va Estacio, le pegó, bien parado José David Contreras, paró el balón. Para mí tenía que buscar el pase entre líneas, ahí para proyectarlo a Franco Posse, que ya había trazado la diagonal. Sin embargo, decidió pegarle al balón nomás. Jan Estacio, fue buena la llegada y esto es lo que tendrá que aprovechar Macará. Los contragolpes acá evidenciado. Cómo queda mal parado en defensa el equipo de Barcelona. Toda la gente del cuadro torero está adelantada y quieren buscar el empate a como dé lugar. Minuto 66 en el global. Llevamos exactamente 20 minutos de esta segunda parte. 2 tiene Macará, 1 tiene Barcelona. 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Le topó para Mendoza. ¡Va! ¡Mendoza otra vez se come el gol solito! ¡Imposible! ¡Imposible! Eric Mendoza nuevamente se come el gol para Barcelona. Pudo haber sido el empate para el cuadro torero. Llegó el 7 nuevamente acá. Empieza a mostrarse ciertas falencias defensivas en el cuadro ambateño. Llegó para esto Martínez, para meter ese pase a profundidad, y acá Mendoza la manda muy por arriba del travesaño. ¿Cómo vio esa jugada Carlos Fabián Erazo?
1: Imposible este chico Erin Mendoza, ya se come 3 goles. Es perdonable que haya fallado 1, 2, pero la tercera no, definitivamente. Martínez le pone, dice, toma, hazle el gol, y la tira fuera. Remata de manera realmente desarticulada el jugador Eric Mendoza, la mandó arriba del horizontal. Qué mal este chico Mendoza, se lamenta este jugador que hasta este momento le ha quedado debiendo a su equipo del Barcelona de 3 oportunidades, no ha hecho absolutamente una. 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El Ambato, el equipo de Barcelona se sigue desesperando. Realmente no le salen las cosas como se espera. Y César Farías aún está realmente muy contrariado, David Erazo.
0: Hubo dos variantes en el cuadro ambateño. Salió el Chino Ayala, Luis Ayala, con la camiseta número 13. Ingresó Jordan Moore con la 27. Y también salió el capitán José Marrufo. E ingresó Jairo Jiménez con la número 4. Dos variantes más. Súmele nomás eso, mi estimado Carlos Fabián Erazo. Tres variantes en total para el equipo ambateño. Ahí está el centro. Pudo buscarlo a Mendoza. Acá hay falta, me parece. No vale el gol. Hay falta, sí señor, en contra del portero Rodrigo Rodríguez. Dice, no vale el gol, señores. Acá llega tarde Mendoza, me parece, con la plancha arriba. Le termina impactando al portero de Macará, Rodrigo Rodríguez, que sigue tirado en el gramado de juego. Que nadie le cambie el partido. 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Me parece que acá le están consultando algo en el VAR. Me parece que en el VAR está el señor Roberto Sánchez. A ver, dice el señor juez central Augusto Aragón, déjenme por favor conversar con los míos. A ver qué es lo que le dicen al juez central, a ver si hay... ¿Qué fue lo que pasó por acá? Me parece que la pelota sale por un costado y Eric Mendoza le termina golpeando a Rodrigo Rodríguez, ¿no?
1: Es que Eric Mendoza entra con la pierna derecha arriba y le pega en el pecho al arquero Rodrigo Rodríguez. Realmente es una falta clarísima. Puede haber tarjeta roja, me imagino, porque la falta existe de Eric Mendoza en contra de Rodrigo Rodríguez. Eso es que es lo que están determinando, a ver qué puede suceder. Están chequeando porque la falta es clarísima del jugador Mendoza, que entra con la pierna arriba. Así no se puede ingresar. Eso definitivamente puede causar mucho daño a un rival y esto definitivamente lo están determinando, a ver qué puede suceder. A lo mejor le pueden sacar tarjeta roja al jugador Eric, el jugador de Mendoza. Barcelona, Mendoza. Vamos a ver, parece que el juez central, el señor Aragón, va a ir a ver en el VAR a ver cómo mismo fue la jugada. Cuando estamos llegando a minuto 72, Macará sigue ganando el partido 2-1 y el diálogo entre el juez central, el señor Aragón y la gente del VAR continúa, David.
0: Correcto, mi estimado Carlos Fabián Erazo. Por acá sigue dialogando el cuarto juez con el entrenador Farías. Por acá también se acerca Guillermo Sanguinetti. Y para mí el chequeo del VAR es para una posible roja en contra de Eric Mendoza. No hay otra opción. Para mí no hay falta de Rodrigo Rodríguez en contra del jugador de Barcelona. Así que no se puede pitar ningún penal. Lo va a ver en el VAR. Para mí es chequeo de posible tarjeta roja. O a ver si hay posición adelantada, me parece acá. Si hay posición adelantada, y acá, a mí, para mí es falta eso. El portero ya gana el balón con las manos, atenaza el balón Rodrigo Rodríguez, y el jugador Mendoza llega arriba con la plancha en los brazos, y no dudó ya Aragón, ojito con Augusto Aragón, que no dudó, va a revisar, a ver qué hay. Si hay tarjeta roja, ¿Qué decisión va a tomar Augusto Aragón? ¡Qué polémica! No hay gol, obviamente no hay gol. Me parece que parte sí, parte habilitado el jugador Mendoza, pero la falta está pitada, sí señor. Eso es lo que se estaba checando en el VAR, a ver si hay posible gol de Barcelona, porque obviamente la jugada terminó en gol, sin embargo, la falta previa de Eric Mendoza en contra del jugador Rodrigo Rodríguez, el guardameta del equipo de Macará, se termina cobrando la falta. Sí señor, habrá tiro libre a favor del equipo de Macará y saca Rodrigo Rodríguez, manda el balón al cielo de la perla del Pacífico de la ciudad de Guayaquil, en donde Macará le está ganando 2-1 al conjunto de Barcelona. Se viene Rodríguez, ahí va a tomar Rodríguez, pone el balón para Mendoza, llega primero el jugador Echevarne, va saliendo Santiago Echevarne, lo pone a correr tras la diagonal, va para Pose, ahora va el balón para Pose, a ver si parte habilitado, va Franco, Pose, Agustín Campana, le pegó a Agustín Campana, estaba en posición ilícita, el jugador Franco Pose, ya juega rápidamente el guardameta José David Contreras, va saliendo el equipo de Barcelona, quiere otra chance el cuadro torero para empatar el partido, minuto 74 en el global, llevamos en el minuto 29 de esta segunda parte, topa el balón Eric Mendoza, le quiere quedar a Rodríguez, se le escapó el balón, sale Jairo Jiménez, ahora con el balón Jean Estacio, recuperó bien el jugador Martínez, va saliendo Barcelona, ahora con Intriago, topa el balón para Mendoza que pivotea, va el 7, quiere poner el pase filtrado, llega Denilson Bolaños para sacar el balón y le quedó Franco Pose, se la entrega lamentablemente a Mendoza con falta, dijo el juez central, ilícita la entrada del jugador. A ver por acá si todavía lo vemos en cancha. A ver, había salido Mateo Viera, mi estimado Carlos Fabián Erazo, acá hay una confusión, se mantiene José Marrufo, por eso lo veo al número 14 todavía en cancha. Entonces lo que hace Sanguinetti es meter una línea de 5. Lo tiene a Denilson Bolaños, Echevarne, Jairo Jiménez, Marrufo y Jordan Moore. Entonces salió Mateo Viera, el goleador de la cancha. Se viene este tiro libre a favor del equipo de Barcelona por acá. Una pequeña confusión. Ahí estamos rectificando. Viene el centro del jugador. Me parece que era Matías Lugo. Termina quedándose con la pelota el portero Rodrigo Rodríguez. Ahí está. Sacando el balón, el guardameta de Macará. Está ganando de momento todavía el cuadro celeste. Le va a quedar el rebote a Franco Pose. Va el número 9. Este es Franco Pose. Rebotó en el mismo jugador y será saque de banda a favor del equipo de Barcelona. Desde atrás saliendo Rangel. Ahora se mete entre los centrales. Va saliendo ahora con la pelota el jugador Jefferson Intriago, el 35. Este abre hacia el costado izquierdo para Perlaza. Va avanzando Elkin Perlaza. Ya cruzó la mitad del campo de juego. Ahora retrocede la pelota para el jugador Huila. Este se asocia con el jugador Jefferson Intriago otra vez para Báez. Toma el balón ahora Matías Lugo. Este es Lugo. Cuidado, se confunde con la pelota Matías. Ahí está abriendo el balón ahora por el costado izquierdo. Va a avanzar por ese carril el cuadro de Barcelona con el jugador Jerly Huila. Se termina escapando la pelota por la raya lateral. Será saque de banda para Barcelona. Ya lo hizo rápidamente, la tiene Intriago. Relojea con el balón. No se precipita el equipo de Barcelona. Quedan todavía 13 minutos para los 90 finales, a ver cuánto adiciona el juez central Aragón. Ahí está tomando el balón Jerly Huila, a ver qué pasó, ¿salió el balón? Sí señor, había salido la pelota, saque de banda a favor del equipo de Macará.
1: 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Llegamos casi al minuto 80, la recta final. David Macará está sentándose muy bien en el campo de juego. Le sigue ganando Barcelona 2-1.
0: 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Hay tiro, tiro, tiro. Tiro de esquina. 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
2: Tiro de esquina.
1: El quinto tiro de esquina a favor de Barcelona, el séptimo del cotejo.
0: Se viene ese centro de Barcelona, atención al área chica, cuidado, una serie de rebotes, a ver qué pasó acá. Me parece que la gente de Barcelona reclamaba una mano. Hay saque de puerta a favor del equipo ambateño. Aragón dice clarito, la mano pegada al cuerpo no es sancionable. Va a ser la pelota a favor del cuadro ambateño. Ya llegamos al minuto 80 de este partido. Minuto 34 de la segunda mitad. Ahí vemos clarito, ¿no? Me parece que la mano estaba pegada al cuerpo de Franco Posse. Por eso no hubo absolutamente nada. Va saliendo el cuadro ambateño, la baja de pecho Lugo, el balón es para Mendoza, va Eric, pone el pase filtrado Mendoza, saca bien Jairo Jiménez, atento el número 4, que siempre que ha entrado Jiménez se ha fortalecido mucho mejor la defensa del cuadro ambateño. Ahí está saliendo con el balón Carabalí, este topa para Baez, va saliendo el paraguayo, se mete entre los centrales Jefferson y Triago y le va a dar salida el número 35 del equipo de Barcelona. Atención, se vienen dos variantes y las últimas dos variantes por parte del equipo de Macará. Ahí está cambiando de frente el jugador Intriago. Este es Elkin Perlaza. Hacia atrás decide retroceder el balón para el jugador Huila. Ahí está tomando la pelota Intriago. Otra vez para Báez. No va a tener otra alternativa que mandar hacia atrás del balón para el portero José David Contreras. Va saliendo el venezolano nuevamente para Intriago. Alza la mano Intriago. Dice que se vayan más hacia adelante para buscar profundizar de mejor manera el balón. Va saliendo Mendoza, pase con caño incluido, toma el balón el jugador Rodríguez, ahí está con el esférico, toma Rodríguez, pierde, qué bien Marrufo, cómo salió a quitarle el balón, atención, se viene Macará, ahí está Campana, quiere trazar la diagonal, entréguese la pose, va Franco, este es pose dentro del área, el centro, atención, llegaba bien ahora Perlaza para sacar la pelota, pero había fuera de juego. Había posición adelantada y atención acá que se vienen los cambios. Mi estimado Carlos Fabián Erazo y al Sol Banderín, el asistente número 2. A ver cuáles son las variantes en el cuadro ambateño. A ver quién sale, a ver quién entra, ¿no? Por ahí puede ser que Klinger estaba convocado. Sí, puede ser Klinger, puede ser Chalá. A ver quién puede ingresar a la cancha, ¿no? Tenemos algunas variantes. Sí, señor, va a entrar, sí. Va a entrar Chalá y va a entrar Klinger, los que había mencionado, ¿no? Seguramente. Ahí está ingresando a la cancha el jugador Jason. Jason Chalá con la número 77. Sale Jan Estacio. ¿Quién más salió?
3: Klinger, Chalá y Klinger.
0: Sí, señor. Ingresa José Klinger también, ¿no? A ver, ¿quién más salió en el terreno de juego? Por ahí estamos pendientes nada más con Klinger, que ingresó. Ale, terreno de juego, el número 87, José Klinger, y este mismo va tomando el balón, Klinger se equivoca en la entrega de balón, estaba recuperando Báez, la pelota para el jugador Martínez, va para Báez, otra vez para Will, atención, atento, bien en la marca de Nilson Bolaños, recupera Barcelona, en tres cuartos de cancha, quiso pegarle Rodríguez, atento, estuvo bien Carlos Caicedo para sacar ese balón. Va tomando Huila, otra vez para el jugador Martínez, va el 23, hacia atrás para Intriago, para que organice el juego de mejor manera, otra vez para Martínez, puede buscar el centro, va Martínez ahora con Huila, topa el balón para el jugador, se trataba de Eric Mendoza, saca la pelota bien, estuvo atento Jordan Mora, ahí va Klinger, ahí está Klinger, sí, salió Agustín Campana era, ¿no? Sí. Agustín Campana era el jugador que había salido del terreno de juego. Ingresó el señor Jason Chalá y también, por acá lo tenemos, el jugador, sí señor, y el José Klinger, ¿no? Con la número 87. Ahora sale Jefferson Intriago de la cancha, ingresa Mejía con la número 70, ¿no? Mejía, sí, ingresa Mejía, ¿no? Exactamente, esa es la variante en el equipo de Barcelona. Con esto también completa los 5 cambios del cuadro torero en este partido. No, me parece que solamente... No, sí, sí está bien. 5 cambios ya. Con esto completa el cuadro torero. Ya no hay más variantes. Minuto 84 en el global. 2 tiene Macará. 1 tiene Barcelona. Minuto 38 ya de este segundo tiempo. Saca el balón el portero Rodrigo Rodríguez. Salió la pelota y será saque de banda para el cuadro torero. Va saliendo desde atrás el representativo de Barcelona. Topa el balón el jugador Rangel. Ahora por el costado izquierdo va Perlaza. El quien Perlaza con el balón. Cuidado, pierda ahí que está atento Chalá para sacarle el balón. Ahí está tomando la pelota el jugador, me parece que es Martínez. Ahí está Javier Báez, topa el balón para el jugador Rodríguez. Pierde la pelota y saca Klinger a cualquier parte. Ya no quiere jugar Macará tocando la pelota, sino más bien tratar de sacar la pelota defensivamente. Esperarlo al equipo de Barcelona atrás de la mitad del campo de juego. Y tratar de que no pueda acercarse con mayor continuidad el cuadro torero. Ahí está tomando el balón Martínez. Este se asocia con Tomás Rodríguez. Ahora costado izquierdo para el jugador. Se trata de Mejía. Va el número 70. Este es el jugador Huila. Entrega mal la pelota y se la queda Casares. Ahora complementa Echevarne y le va a quedar al jugador Chalá, que se la quiso de entregar de taco al jugador Franco Pose. Va saliendo ahora Barcelona. La toma Mejía. Va el 70. Este se asocia con Carabalí. Ahora para el jugador Martínez. Va el 23. Martínez jugando con Lugo. Ahora toma Lugo el balón. Sigue Lugo. Pierde la pelota. Le vuelve a quedar al rebote al conjunto de Macaray. Va Franco Pose, pivote el balón, llega bien atento, estuvo Mejía, llega el 70 para ayudar en zona defensiva. Ahí está el jugador Martínez, estaba inhabilitado Matías Lugo por ese costado derecho. Se queja Lugo con su compañero. Estoy en posición ilícita. ¿Para qué me entregas el pase? Estoy retrocediendo del offside. Va a ser balón ahora para el jugador Jordan Moore. Será saque de banda a favor del equipo de Macará. Ya saca Jordan. Saca de cabeza ahora el jugador Franco Pose, se la quiso entregar a Klinger, pierde la pelota, otra vez se viene Barcelona a mitad del campo de juego. Ahí está pivoteando Mendoza, Eric Mendoza, que pierde la pelota, se viene Macará, ahí está Chalá, Macará, atención Chalá, no Chalá, no, Jason Chalá tenía la chance de poder cruzar el pase para Franco Pose, que estaba solo, completamente solo estaba el delantero. Se salvó el conjunto de Barcelona. A ver si le queda una más al equipo de Macará y puede ampliar la ventaja. Sigue 2-1 este partido. Minuto 86, el cambio de frente, lo querían buscar al jugador Carabalí. A ver qué hay, tiro de esquina o será saque de puerta. Aún todavía no lo sabemos. A ver quién rozó antes, me parece que será saque de puerta a favor del cuadro de Macará. El representativo celeste lo va a hacer rápidamente. Rodrigo Rodríguez se acerca a Augusto Aragón para decirle, por favor, no demoremos el partido si no quiere que le amoneste, señor Rodríguez. Saque nomás rápidamente el balón. Atención, minuto 87 de este partido. Minuto 41 de la segunda parte. 2 tiene Macará, 1 tiene Barcelona, dando la sorpresa acá en el Estadio Monumental. Saca Rodrigo Rodríguez a campo contrario. La quería peinar Pose, rechaza bien la pelota el jugador Báez. Ahí está con el balón Rodríguez, pierde la pelota y se viene Macará. Y lo ponen a correr a Klinger, encare nomás Klinger. Va José Klinger, el 87, mete pelota a profundidad. Ya pisó el área chica, Klinger enganchó, atención, sale bien José David Contreras. Y otra vez se viene Barcelona. Ahora sí, se viene Brian Carabalí, se sacó la marca de José Luis Casares. Se la entrega ahora para Jerly Huila. Puede ser buena, va Huila. Este es Jerly Huila ante la marca de Bolaño. El pase para Mendoza no fue bueno y le va a quedar otra vez a Macará. Este es el jugador Chalá, lo puede poner a correr a Franco Pose. El pase fue malo, nefasto el pase. Otra vez frena el contragolpe de Macará este mal pase de Chalá. Le queda el balón al jugador Martínez, pivoteando Mendoza. Otra vez, qué confusiones. Va abriendo la pelota para Macará y otra vez se vuelven a equivocar, increíble. Cómo se equivocan de lado y lado. Macará se equivoca en la entrega de pase, al igual que Barcelona. Ya recuperó el equipo torero. Costado derecho para el jugador. Se trata de Mejía. Va al 70. Pivotea bien el jugador Eric Mendoza. El cambio de frente es bueno de Martínez para el jugador Huila. Se viene Huila. Este es Jerly encarando en el mano a mano ante Nilson Bolaños. La entrega para Rodríguez. Puede ser esta, Tomás. Ahí está Martínez. Le pegó. Rebotó en la gente de Macará. Me parece que hay tiro de esquina. ¿Qué pasó? Sí, señor, habrá córner. Tiro de esquina. 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
2: Tiro de esquina. Tiro de esquina.
1: El sexto tiro de esquina para Barcelona, el octavo del partido.
0: Se cobró el centro, atención, llegaba al segundo palo. No quería buscar el jugador Javier Báez, que llegaba solo el paraguayo para impactar de testa. La pelota le queda otra vez al jugador Carabalí. Va Javier Báez, que se la entrega, topa y choca el balón. El Quimperlaza le vuelve a quedar. El centro es hacia atrás. Se viene con la pelota. El centro puede ser esta. Atención, llegaba de cabeza el jugador. Me parece que por acá lo tenemos. Es Mejía el que intentaba pegarle de cabeza. Esa pelota termina abandonando el terreno de juego. Será saque de puerta a favor del equipo de Macará. 5 minutos más. Es lo que dice el juez central a Augusto Aragón. Todavía queda tiempo, un poquito de tiempo más al partido. A ver quién le queda la última jugada, a Macará o a Barcelona. Todo pinta de que Barcelona tendrá una pequeña chance más. Otro intento más de seguro tendrá el equipo local. La gente muy angustiada acá en el Estadio Monumental porque el partido lo va perdiendo el conjunto de Barcelona. Ahí está Franco Pose sonriendo para la cámara. Va manejando el balón Barcelona. Ya cruzó la pelota a la mitad del campo de juego. Ahí está Brian Carabalí. Llega bien el jugador Jordan Morris. Saca la pelota. Ahí está Klinger. Le pega mal a la pelota y se va por la raya lateral. En tres cuartos de cancha ataca Barcelona. Ahí está tomando el balón Carabalí. Dejó que se escape la pelota y le van a cobrar ese saque de banda. Saca Carabalí, lo quiso buscar a Mejía. Otro saque de banda. Va a buscarlo Carabalí con la mano. No, decide jugar hacia atrás para Lugo. Matías Lugo con el centro para Mendoza. Le puede quedar a Huila. El rebote para Martínez. Este se asocia con Perlaza. Va el centro de Perlaza. Saca bien el jugador Echevarne. Mantengamos la línea, dice muchachos. Sigue atacando Barcelona y no cede. No cede Macará. Ahí está perdiendo el balón Mendoza. Atención, se venía Casares con falta. Casi, señor. Ay, tiro libre a favor de Macará. Bien Casares recuperando esa pelota, quitándole el caramelo de la boca al jugador Eric Mendoza. Y hay tiro libre a favor del ídolo ambateño.
1: Este chico Eric Mendoza, ¿cómo ha fallado durante todos los 90 minutos? Si le mantiene César Farías, a este jugador tenía que haberle cambiado, porque ha sido uno de los puntos más bajos del equipo de Barcelona. Este muchacho, Eric Mendoza, que definitivamente en este partido ha perdido la brújula, no ha tenido un buen juego, se ha comido 3 goles y definitivamente fuera de eso, jugando bruscamente, ya hace algunas faltas en contra de los jugadores del equipo de Macará. 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
0: 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A ver por acá, ¿qué es lo que pasó? Paró las acciones del juez central Augusto Aragón. Parece que hay dificultades. A ver qué es lo que pasa por acá. Minuto 94, adicionó 5, restan 30 segundos, pero el partido está paralizado, ¿no? Y de seguro dará unos minutitos más el juez central Augusto Aragón.
1: Reclamaba de manera bastante fuerte César Farías en contra de los jueces, especialmente del cuarto juez. Estaba reclamando también, hay complicaciones en la barra del equipo de Barcelona que gritan. No sé qué es lo que están diciendo, definitivamente parece que están lanzando objetos al campo de juego en contra de César Farías, el director técnico de Barcelona.
0: Bueno, esto no es novedad, ¿no? Obviamente por el resultado el equipo de Barcelona, sobre todo la hinchada, no está conforme con esta situación que está atravesando el equipo torero. Ahí está claramente, sí señor. Es la barra de Barcelona, ¿no? La Sur Oscura, más conocida la barra brava del conjunto torero, y por eso decide paralizar el partido el juez central Augusto Aragón. Esto va a continuar los minutos, pero no se puede jugar de esta forma, con esta situación extrafutbolística. Me parece que yo lo voy a parar, dice. Augusto Aragón dice, si esto todavía persiste en el cotejo, lo va a finalizar seguramente el juez central Augusto Aragón. De momento, desde el intercomunicador, recibe alguna que otra indicación el juez central. Acá tendrá que intervenir de seguro el tema de logística de la Liga Pro. Los comisarios y toda la gente encargada de la organización del partido. Se acerca Rodrigo Rodríguez a conversar con Aragón, se acerca Contreras. Y ahí está conversando Contreras con Rodrigo Rodríguez. Por acá los jugadores tratando también de saber qué es lo que pasa, qué decisión se va a tomar al final, si el partido se va a finalizar o acá Augusto Aragón termina diciendo, bueno, hasta aquí nomás, finalizamos el partido y con esto nos evitamos cualquier inconveniente. Ahí está el juez central todavía que no sabe qué hacer hasta que el tema de la Policía Nacional empieza a resguardar un poco el tema de la seguridad, porque los hinchas de Barcelona están realmente furiosos, enojados, molestos, y sobre todo la barra brava, que no es cualquier cosa. La Sur Oscura es terrible, es tremenda, la gente allá la vive de otra forma al fútbol y sobre todo a su equipo de Barcelona, que en esta situación lo ven muy mal en el ámbito futbolístico, mi estimado Carlos Fabián Erazo.
1: Van a esperar un momentito para ver si las cosas se calman y todo vuelve a la normalidad. El juez Augusto Aragón dice, esperemos un momentito a ver si los hinchas de Barcelona se tranquilizan y todo se termine de la mejor manera. Ahí están los jugadores, Temacará dice, pero no podemos seguir perdiendo el tiempo, ya faltan definitivamente lo que estaba faltando. Cuando se paralizó el partido faltaba ya menos de un minuto. Entonces Augusto Aragón, bueno, mire, definitivamente la situación se está complicando. Los hinchas del equipo de Barcelona no se detienen, están furiosos lamentablemente por este resultado que se está dando aquí en el Estadio Monumental de Barcelona. Macará le está ganando por 2-1. ¿Qué culpa puede tener definitivamente los jugadores del equipo de Macará, especialmente el arquero Rodrigo Rodríguez? Se vino a quejar de que él abandonó el arco porque comenzaron a lanzarle muchas cosas y el arquero de Macará tuvo que definitivamente venirse hasta el centro del campo para tratar de evacuar, tratar de impedir que a lo mejor le llegue algún artefacto y le complique definitivamente la situación del arquero del conjunto del Macará de Ambato, que se detuvo el cotejo. Ahí está conversando César Farías con Augusto Aragón. Los jueces, lamentablemente, esta situación se complicó en este escenario deportivo. La policía está tratando de llegar hasta los aficionados para pedirles que se tranquilicen para que el cotejo continúe y de una vez se termine definitivamente la situación. El cotejo llegue a su parte final de manera reglamentaria, ¿no? Porque suspender el partido definitivamente esto va a acarrear situaciones difíciles en el contra del equipo de Barcelona. 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No hay señal de que esto definitivamente se arregle. Siguen los problemas allí en los graderíos de los hinchas del equipo de Barcelona. 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Ahí está Augusto Aragón. Lamentablemente las cosas están muy, pero muy complicadas. Augusto Aragón conversa con la gente del VAR. La situación, no hay señales de arreglo. Los hinchas que están en la general sur de este escenario deportivo son quien definitivamente no se tranquilizan. Comienzan a lanzar piedras, yo no sé qué objetos están lanzando definitivamente, y el juez central Augusto Aragón está en una situación muy complicada para tomar decisiones, a ver qué definitivamente se puede dar, porque lo que falta son solamente momentos de descuento. En el partido se ha cumplido los 90 minutos de juego. Ahí están representantes también de la Liga Pro, ¿Quiénes son los inspectores? La gente que está en este partido de parte de la Liga Pro del fútbol ecuatoriano. Ahí siguen las discusiones, las conversaciones entre jugadores del equipo de Macará de Barcelona, los jueces Augusto Aragón. Vamos a ver qué definitivamente decide. ¿Qué decide Augusto Aragón? ¿O dar por finalizado el partido? ¿O definitivamente esperar un instante más a ver si las cosas se pueden tranquilizar? Ahí les llaman a los capitanes, Augusto Aragón les llama a Marrufo. Y vamos a ver el otro capitán, no está Johnny Quiñones, porque... pero le pueden llamar al capitán del equipo de Barcelona, Johnny Quiñones. Ahí está el arquero José Contreras, quien está encargado de la capitanía del conjunto de Barcelona. Conversan con Augusto Aragón. El arquero Rodríguez dice que definitivamente ir al arco es imposible, porque comienzan a lanzar de toda clase de objetos. Ya estamos llegando a minuto 103 de El Global y definitivamente esta situación se está complicando. 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La situación muy difícil. Por un minuto, definitivamente, yo no sé qué pueda suceder. A lo mejor se suspende el partido. No sé qué determinación toma Augusto Aragón de suspender o dar por finalizado definitivamente este cotejo entre Barcelona y el equipo de Macará, que el conjunto de la visita. Macará le está ganando por 2-1 al equipo de Barcelona. Esto enojó de manera terrible a los hinchas del equipo de el Barcelona, que no se tranquilizan, a pesar de que ahí está presente la policía. No se tranquilizan, la situación está más difícil, más complicada. Augusto Aragón conversa con uno, conversa con otro, pero todavía no hay señales definitivamente de que esto se pueda arreglar. 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En Ambato, es que, mira, definitivamente ya la policía botó definitivamente gases lacrimógenos a los hinchas de Barcelona. Y con esta situación, yo creo que el equipo de Barcelona, aparte de perder este partido frente al equipo de Macarán, le van a suspender a este escenario deportivo por la mala actuación de los hinchas del equipo ídolo del Astillero. La situación se complicó, ya la Policía Nacional tuvo que botar gas lacrimógeno para ahuyentarles a los hinchas que estaban lanzando toda clase de objetos, gritaban de todo, un comportamiento definitivamente atroz, complicadísimo, y esto no hay muestras de que se pueda arreglar. No sé, ya se han perdido, imagínense, estamos ya en 109 minutos del global. Esto tenía que haberse terminado ya hace rato y las cosas siguen a espera. El juez central Augusto Aragón hasta ahora no toma una decisión definitivamente que sea frontal, porque yo veo definitivamente que los hinchas de Barcelona, ahora lo que tendría que hacer la policía es definitivamente ir reforzar a quienes están ahí, ir con más policías y desalojar en ese graderío a todos los hinchas que están ahí de mal comportamiento, de que están actuando de una manera salvaje, se podría decir, porque la situación se vino a complicar, por eso se suspendió el partido. 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El partido que tenía que haberse finalizado acá en el Estadio Monumental de Barcelona sigue en suspenso. La situación, no hay señales de arreglo, los hinchas siguen causando estragos en el sector sur, en el arco sur de este escenario deportivo. La policía definitivamente se pone impotente, a pesar de que lanzaron gases lacrimógenos, no les pueden dominar a los hinchas que están comportándose definitivamente muy agresivos. Y de esa manera no puede continuar el partido, señoras y señores. Ahí está ya diciendo Augusto Aragón, se dio el tiempo de espera y él definitivamente lo que tiene que hacer es aplicar el reglamento. Si no hay definitivamente la seguridad de que esto se arregle, el juez central a esta altura, por un minuto, no van a venir a jugar el día de mañana en estadio cerrado. Es imposible, sí. Es imposible, eso no se puede dar. Lo que se va a dar es que se suspende el partido y que definitivamente la victoria le den al equipo de Macarán por la cuenta de 2-1. Ya esto tiene que determinar lo más pronto posible el juez central Augusto Aragón. 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Yo no sé qué es lo que espera el juez central Augusto Aragón. Esto definitivamente no se va a arreglar. Esto se está complicando peor la situación y lo más sensato, lo más correcto es de que Augusto Aragón dé por finalizado el partido. La situación va a ser muy difícil que se reinicie el cotejo. 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

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Siguen las discusiones. Yo no sé hasta dónde van a seguir esperando. Me parece que ya la policía como que comenzó a tranquilizar a esos hinchas que están en el sector sur de este escenario deportivo. La policía ahí trabajando arduamente en ese sector, pero los hinchas siguen dando muestras de que el juez central Augusto Aragón no pueda reiniciar el partido para que se termine este cotejo que ha tenido pues un triste final acá en este escenario deportivo. Augusto Aragón se está dirigiendo, vamos a ver a dónde va Augusto Aragón, va a ir a conversar yo creo que con la mesa en donde están los dirigentes de la Liga Pro. Ahí se están retirando ya definitivamente, el cotejo se dio por terminado, creo yo, porque ya los jugadores de Macará también se están retirando, los jugadores de Barcelona de igual manera. Yo creo que definitivamente esto se da por finalizado. El conjunto de Macará se hace de los 3 puntos ante el equipo de Barcelona por la cuenta de 2-1. Lamentablemente las garantías no se han dado para que se pueda reiniciar el cotejo y se pueda finalizar los instantes, el tiempo que faltaba, porque eran descuentos lo que faltaba. Yo creo que 1.5 minutos más o menos restaba para que finalice el cotejo y se suspendió por la mala actuación de los hinchas del equipo de Barcelona. 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Definitivamente esto ya se terminó, se acabó definitivamente. Ya los hinchas de esa general, igual manera, se están ya retirando del estadio. Esto definitivamente termina acá en este escenario deportivo. 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Bien por el equipo de Macará, que consigue una importante victoria ante el equipo de Barcelona. 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

0: 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Ahí está el juez central Augusto Aragón. Vamos a ver cuál es la determinación. Vamos con David Erazo.
1: Me parece que sí se va a jugar lo que resta del partido, estos dos minutos previos. Obviamente esperaron la gente del equipo de Macará y la gente de Barcelona que termine haciendo el trabajo la Policía Nacional para poder reanudar el encuentro. Claro que sí, los terminan desalojando de este partido y se va a jugar, obviamente, lo que le queda, ¿no? A este cotejo, a este partido. Y lo vamos a narrar los dos minutos que le queda a este compromiso. Vamos a ver qué es lo que puede pasar. A ver, por acá estamos listos. Pero bueno, no, me parece que no, esta decisión no la había tomado el juez central debido a que Aragón tenía el pensamiento de finalizar ya el partido. Sin embargo, bueno, la gente de Liga Pro dijo, bueno, juegue los dos minutos que le faltan, no hay ningún problema, y eso es lo que va a hacer el juez central Augusto Aragón, me parece, que es lo que tendría que hacer en este caso, ¿no? Se va a jugar, sí, se fueron los hinchas, terminaron sacándolos del estadio, y acá ahora, si Barcelona le responde con gol y lo empata, veamos qué puede pasar, todavía queda tiempo. Va a sacar el equipo de Macará, señoras y señores, se reanudó el partido acá en el Estadio Monumental de la ciudad de Guayaquil, escenario deportivo de Barcelona. Casi finalizó el partido de una manera complicada, ¿no? Así que se va a reanudar el juego, lo va a sacar Jordan Moore, va a ser el saque de banda. Ahí está saliendo Jordan, con la pelota Jordan Moore, mete el centro para David Contreras. Esa pelota será para el guardameta del equipo de Barcelona y sale rápidamente. Tendrá un pocos minutos el equipo de Barcelona para poder reanudar esta situación y tratar de empatar el cotejo. Pierde la pelota el jugador Perlaza y se la van a entregar al jugador. Se viene Klinger, va a buscar el remate. Atención, llegaba otra vez para el jugador Contreras. Ahí estuvo atento el portero, el guardameta de Barcelona. Juega con el jugador Martínez. Este se asocia con Carabalí. Va saliendo Barcelona, aún todavía le queda partido a esta situación del conjunto de Barcelona que se había paralizado. Ahora los cuerpos fríos, claramente, ¿no? A ver cómo responden en estos minutos finales del encuentro. Dos tiene Macará, uno tiene Barcelona. Estamos jugando los tres minutos faltantes, me parece. Ahí está saliendo Carabalí. Brian Carabalí en el centro del campo. Quiere buscar el centro pasado para el jugador Baez, que está ahora como delantero. Está Carabalí ahora con el balón bien centralizado, el 18. Ahora el balón para el jugador Jerly Huila. Viene con el centro. Jerly lo quiere buscar. Atención. Llegaba el jugador Mejía, metiendo la cabeza el jugador Mejía. Lamentablemente ese balón se termina yendo por la raya final. Será esa pelota a favor del conjunto de Macará y lo va a sacar Rodrigo Rodríguez. Lo va a sacar el portero del equipo de Macará. Esto se puede acabar en cualquier momento. Va a sacar Rodríguez, manda el balón a campo contrario, lo va a sacar Pose. Ahí está parando de gran manera Pose. Quiso llegar Carlos Caicedo, primero Mejía. Le arrebata el balón, va peleando Chala. Atención, se va Chala. Ahí está Chala con el balón. Mete el pase para Pose, pero más adentro, a las 5:50. Tenía que ser el centro. Fue demasiado atrás y se viene Barcelona. El pase de Lugo es buenísimo. A jugar ahora con Mejía. Topa el balón. balón Mendoza, rebota en el hombre de Macará y le va a quedar a Carabalí. En tres cuartos de cancha viene el centro, saca Marrufo. Sáquenla nomás, muchachos. Otra vez le va a quedar al jugador. En este no se trata Perlaza y se acabó. Ahora sí, termina. Termina el partido acá en el estadio Banco Pichincha, el estadio monumental de Guayaquil. El resultado final: Macará 2, Barcelona 1. Ganó el ídolo ambateño. Se jugó en los últimos minutos que faltaban del partido. La gente al final del encuentro manifestó su malestar con el equipo, con el plantel, con la dirigencia, con el cuerpo técnico, con los jugadores, y terminó paralizando momentáneamente el cotejo, pero se reanudó. Y con esto, ahora sí, oficialmente, el cuadro de Macará le ganó al ídolo del astillero. 2-1, doblete de Mateo Viera. En el primer tiempo descontó el jugador Sergio Díaz y no le alcanzó a Barcelona para empatarlo al ídolo de Ambato, que gana este cotejo y que se ubica en el segundo puesto de la tabla de posiciones con 41 unidades, lo sobrepasa al cuadro de Sociedad Deportiva Aucas, mi estimado Carlos Fabián Erazo. 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Acá coincidimos también con la prensa nacional. Se le entrega el galardón individual de mejor jugador de la cancha al señor Agustín Campana. Consecutivamente ya lo consiguió con Guayaquil City y acá nuevamente Agustín Campana vuelve a quedarse con este premio individual para la magnífica presentación de Macará. Después de este resultado, el conjunto ambateño el día de mañana viajará a Brasil para visitar a Santos en Sao Paulo la siguiente semana por Copa Sudamericana. Calendario apretado, pero sin embargo Macará sigue respondiendo. Con tema físico, incluido con el tema que se debatía de que si Macará iba a estar al 100% o en óptimas condiciones para poder disputar esta triple competencia, ahora dos que tiene Liga Pro y Copa Sudamericana, está respondiendo de la mejor manera el cuadro ambateño y ahora es segundo del torneo. Escolta de Independiente del Valle le ganó el cuadro de Macará Barcelona y ya tiene 41 puntos en este partido. Llegamos ya al final de esta transmisión deportiva de este cotejo entre Macará y Barcelona, fecha 24 de la Liga Pro 2026. Muchísimas gracias al ingeniero Guido del Toro por el paso a través de la señal de Radio Élite 103.3 y también gracias a la señal de Radio Gitana Televisión para todo el Ecuador y el mundo. Recuerden que estaremos el día lunes con el partido de Técnico Universitario que recibe al cuadro del Ponchito a Mushurruna desde la ciudad de La Tacunga en el Estadio La Cocha. A partir de la 1:00 p.m. estaremos con la previa. El partido arrancará a las 14:00 en punto de la noche. Muchísimas gracias. Quien estuvo en la voz del relato, David Erazo, y en la parte del análisis y en los comentarios y la voz publicitaria, nuestro compañero Carlos Fabián Erazo. Vamos en este momento a los estudios. Siga sintonizando Radio Élite 103.3. Estaremos presentes el día lunes. Muchísimas gracias y será hasta una próxima ocasión.

0: Las 21 horas, 42 minutos.
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2: Las 21 horas, 47 minutos.

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1: Las 21 horas, 52 minutos.

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Yo siento decirte que la canción estuvo bien hasta el final. Y en el final sí estuvo bastante difícil. Y yo tengo que decirte que ese final solo hace Cristian Castro, la verdad. Tienes que pegarte más, estudiar más, trata de ensayar un poco más. Muy difícil, muy forzado el final. Me parece que la tonalidad quedó muy alta para ti, pero sigue trabajando porque sé que lo vas a lograr. Eres tremendo cantante y debes reconocer.

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0: Las 22 horas, 42 minutos.
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2: Las 22 horas, 47 minutos.

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1: Las 22 horas, 52 minutos.

Camina plácido entre el ruido y la prisa y piensa en la paz que se puede encontrar en el silencio. En cuanto sea posible y sin rendirte, mantén buenas relaciones con todas las personas. Enuncia tu verdad de una manera serena y clara y escucha a los demás, incluso al torpe e ignorante. También ellos tienen su propia historia. Esquiva a las personas ruidosas y agresivas, ya que son un fastidio para el espíritu. Si te comparas con los demás, te volverás vano y amargado, pues siempre habrá personas más grandes y más pequeñas que tú.

Disfruta de tus éxitos lo mismo que de tus planes. Mantén el interés en tu propia carrera. Por humilde que sea, ella es un verdadero tesoro en el fortuito cambiar de los tiempos. Sé cauto en tus negocios, pues el mundo está lleno de engaños. Mas no dejes que esto te vuelva ciego para la virtud que existe. Hay muchas personas que se esfuerzan por alcanzar nobles ideales. La vida está llena de heroísmo. Sé sincero contigo mismo. En especial, no finjas el afecto y no seas cínico en el amor. Pues en medio de todas las arideces y desengaños, es perenne como la hierba. Acata dócilmente el consejo de los años, abandonando con donaire las cosas de la juventud. Cultiva la firmeza del espíritu para que te protejan las adversidades repentinas. Muchos temores nacen de la fatiga y la soledad. Sobre una sana disciplina, sé benigno contigo mismo. Tú eres una criatura del universo. No menos que las plantas y las estrellas, tienes derecho a existir. Y sea que te resulte claro o no, indudablemente el universo marcha como debiera. Por eso debes estar en paz con Dios, cualquiera que sea tu idea de Él. Y sean cualesquiera tus trabajos y aspiraciones, conserva la paz con tu alma en la bulliciosa confusión de la vida. Aún con toda su farsa, penalidades y sueños fallidos, el mundo es todavía hermoso. Sé cauto, esfuérzate por ser feliz.

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1: Las 23 horas, 8 minutos.

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2: Las 23 horas, 47 minutos.

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1: Las 23 horas, 52 minutos.

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0: Gracias.
1: Manuel Martos y la dinastía sigue.
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1: Las 0 horas, 7 minutos.

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2: Las 0 horas, 46 minutos.

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1: Las 0 horas, 51 minutos.

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2: Es la 1 de la mañana. 46 minutos.

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1: Es la 1 de la mañana, 53 minutos.

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0: Son las 2, 13 minutos.
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Son las 2:41 minutos.

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2: Son las 2:46 minutos.

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1: Son las 2:51 minutos.

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1: Son las 3 de la mañana, 3 minutos.

0: Son las 3 de la mañana, 12 minutos.
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3: Son las 3 de la mañana, 46 minutos.

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1: Son las 3 de la mañana, 52 minutos.

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1: Son las 4:07.

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0: Son las 4:42 minutos.
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2: Son las 4:47 minutos.

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1: Son las 4:53 minutos.

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2: Las 5 de la mañana, 51 minutos.

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1: Las 5 de la mañana, 52 minutos.

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0: Las 6 horas, 13 minutos.
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0: Las 6 horas, 42 minutos.
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2: Las 6 horas, 47 minutos.

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1: Las 6 horas, 51 minutos.

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1: Las 7:02.

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2: Las 7 horas, 48 minutos.

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1: Las 7 horas, 52 minutos.

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1: Las 8 horas, 5 minutos.

0: Las 8 horas, 12 minutos.
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0: Las 8 horas, 43 minutos.
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2: Las 8 horas, 48 minutos.

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1: Las 8 horas, 53 minutos.

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0: las 9:03.
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0: las 9 horas, 14 minutos.
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3: Las 9 horas, 47 minutos.

Dios te dice hoy, mantén tu calma, no porque todo esté resuelto, sino porque yo me encargo de las cosas imposibles. Dios es bueno, incluso ahora, incluso en medio de lo que no entiendes, incluso cuando sientes que todo pesa más de lo normal. Hoy Dios quiere que escuches esto con tu corazón abierto. No te está pidiendo que declares nada. No te está pidiendo que repitas palabras. Solo quiere que escuches y permitas que su paz entre en tu interior. Porque Él sabe que has estado cargando demasiado, pensando demasiado, preocupándote por cosas que ya no puedes controlar. Dios ve tu cansancio, ve tus noches sin descanso, ve tus pensamientos acelerados. Y hoy te habla con ternura y autoridad al mismo tiempo. Mantén tu calma, no porque el problema sea pequeño, sino porque Dios es grande, no porque la situación sea fácil, sino porque Dios es fiel. Hay cosas que te han robado la paz, decisiones que te generan miedo, caminos que no sabes si tomar, respuestas que no llegan. Y en medio de todo eso, Dios te dice que no pierdas la calma, porque Él ya está obrando donde tú no alcanzas a ver. Dios sabe que has intentado ser fuerte, sabe que has sonreído cuando por dentro estabas roto, sabe que has seguido adelante aún sin fuerzas, y hoy te recuerda algo muy importante. No tienes que cargar solo con lo que pesa tanto. Hay cosas que no te corresponden, batallas que no son tuyas, preocupaciones que solo Dios puede resolver. Por eso hoy te pide que escuches y descanses, que sueltes el control, que confíes. Mateo 11, versículos 28 y 29. Dicen, venid a mí todos los que estáis trabajados y cargados, y yo os haré descansar. Llevad mi yugo sobre vosotros, y aprended de mí, que soy manso y humilde de corazón, y hallaréis descanso para vuestras almas. Venid a mí, todos los que estáis trabajados, todos los que estáis cargados, y yo os haré descansar. No dice que tienes que resolver todo primero, dice que vengas con la carga, y Él te hará descansar. Hallaréis descanso para vuestras almas, no solo para el cuerpo, para el alma. Ese descanso profundo que tanto necesitas, esa calma que has estado buscando, esa paz que parece lejana. Dios te la ofrece hoy, no cuando todo esté resuelto, ahora, en medio de lo que vives. Simplemente escucha y permite que su presencia te envuelva. Cuando Dios dice que Él se encarga de las cosas imposibles, no lo dice a la ligera. Él conoce cada detalle de tu vida, conoce lo que te preocupa ahora mismo, conoce esa situación que parece no tener salida, conoce ese problema que nadie más entiende. Y aún así, Él te dice que mantengas la calma, porque nada se le ha salido de las manos. Dios no se asusta con lo que a ti te asusta, Dios no se confunde con lo que a ti te confunde, Dios no se detiene ante los obstáculos que para ti parecen muros. Él trabaja en silencio, Él actúa con precisión, Él abre caminos donde parece que no los hay. Aunque no lo sientas, aunque no lo veas, Dios ya está moviéndose a tu favor. Filipenses 4, versículos 6 y 7 dicen, por nada estéis afanosos, sino sean conocidas vuestras peticiones delante de Dios en toda oración y ruego, con acción de gracias, y la paz de Dios que sobrepasa todo entendimiento, guardará vuestros corazones y vuestros pensamientos en Cristo Jesús. Por nada estéis afanosos, por nada. No dice por nada grande, estéis afanosos. Dice por nada. Ni por lo grande, ni por lo pequeño, por nada. En lugar de afanarte ora, en lugar de angustiarte presenta tu petición, en lugar de preocuparte da gracias. Y la paz de Dios que sobrepasa todo entendimiento, guardará tu corazón. Esa paz no tiene lógica, no depende de que todo esté bien, sobrepasa el entendimiento. Es la paz que permanece, aunque las circunstancias no hayan cambiado. Es la calma que descansa, aunque no veas la solución. Es la certeza que confía, aunque todo parezca imposible. Esa paz está disponible para ti hoy. No mañana cuando todo se resuelva. Hoy, ahora, en este momento, solo tienes que recibirla. Respira profundo, suelta por un momento la tensión que cargas y permite que la paz de Dios entre en tu corazón. Hoy Dios quiere que escuches esto. Tu paz no depende de que todo esté bien. Tu paz depende de en quién confías. Y si confías en Dios, puedes mantener la calma aún en medio de la tormenta.
no porque ignores la realidad, sino porque sabes que Dios gobierna sobre ella. Hay procesos que duelen, hay esperas que cansan, hay silencios que desesperan. Pero nada de eso significa que Dios se haya ido. Dios sigue siendo bueno, incluso ahora, incluso en esta etapa, incluso en este proceso. Su bondad no cambia según tus circunstancias. Su fidelidad no depende de tus emociones. Él sigue siendo Dios, sigue teniendo el control, sigue cuidándote aún cuando tú no entiendes cómo. Tal vez hoy te preguntas cuánto tiempo más tendrás que esperar. Tal vez sientes que ya hiciste todo lo que estaba en tus manos. Tal vez estás cansado de confiar sin ver resultados. Y Dios te responde con calma: confía un poco más, suelta un poco más, descansa un poco más en mí. Porque cuando tú ya no puedes, es cuando Dios comienza a hacer lo imposible. Dios no te pide que entiendas el proceso, solo que confíes en Él durante el proceso. No te pide que veas el final, solo que camines de su mano hoy. Hay cosas que se están acomodando, respuestas que se están preparando, puertas que se abrirán en el momento correcto. Y aunque ahora todo parezca detenido, Dios no ha parado de trabajar. Escucha bien esto, porque Dios quiere que lo guardes en tu corazón. La calma no es debilidad, la calma es fe, es confiar cuando no hay señales, es descansar cuando no hay respuestas, es seguir creyendo cuando todo invita a rendirse. Y Dios honra a los que confían en Él, a los que no sueltan su fe aún en los días difíciles. Hoy Dios te recuerda que no estás solo, no estás olvidado, no estás fuera de su plan. Cada lágrima ha sido vista, cada oración ha sido escuchada, cada noche difícil ha tenido su presencia, aunque no la sintieras. Él ha estado contigo todo este tiempo, sosteniéndote, guiándote, protegiéndote. Por eso hoy Dios te dice una vez más con amor y firmeza: mantén tu calma, yo me encargo de las cosas imposibles. Lo que para ti no tiene solución, para Dios no es un problema. Lo que para ti es preocupación, para Dios es propósito. Lo que para ti es miedo, para Dios es una oportunidad de mostrarte su poder y su fidelidad. Y ahora quiero mostrarte ejemplos bíblicos de personas que mantuvieron la calma cuando todo parecía imposible. Jesús en la tormenta. Marcos 4, versículos 35 al 41. Los discípulos estaban en la barca. Se levantó una gran tormenta. Las olas cubrían la barca, y tenían miedo de morir. Pero Jesús estaba dormido, en medio de la tormenta, dormido completamente en calma. Versículo 39. Y levantándose reprendió al viento, y dijo al mar: calla, enmudece. Y cesó el viento, y se hizo grande bonanza. Calla, enmudece, y la tormenta obedeció. Porque Jesús tenía calma en medio del caos, no porque ignorara la tormenta, porque sabía que Él tenía autoridad sobre ella. Y ese mismo Jesús está contigo hoy en tu tormenta, y te dice: mantén la calma, yo tengo el control. Pablo y Silas en la cárcel. Hechos 16, versículos 25 y 26. Pablo y Silas habían sido golpeados, estaban en la cárcel, con los pies en el cepo, en la oscuridad. Situación imposible, sin esperanza visible. Pero versículo 25. Pero a medianoche orando Pablo y Silas, cantaban himnos a Dios, y los presos los oían. A medianoche, en el momento más oscuro, orando y cantando himnos a Dios. Mantuvieron la calma, no porque todo estuviera bien, porque confiaban en Dios. Y versículo 26. Entonces sobrevino de repente un gran terremoto, de tal manera que los cimientos de la cárcel se sacudían, y al instante se abrieron todas las puertas, y las cadenas de todos se soltaron. Cuando alabaron en medio de la prisión, Dios abrió las puertas. Cuando mantuvieron la calma en medio del caos, Dios intervino. Y Dios puede hacer lo mismo por ti, aunque estés en tu prisión emocional, aunque estés encadenado a tu imposible. Si mantienes la calma y confías en Dios, Él abrirá puertas. Elías en el monte Horeb. Primera de Reyes 19, versículos 11 y 12. Elías estaba huyendo, con miedo, desesperado, queriendo morir, pero Dios le dijo que saliera al monte, y le mostró algo poderoso. Versículos 11 y 12. Y aquí Jehová que pasaba,
y un grande y poderoso viento que rompía los montes y quebraba las peñas delante de Jehová, pero Jehová no estaba en el viento. Y tras el viento un terremoto, pero Jehová no estaba en el terremoto. Y tras el terremoto un fuego, pero Jehová no estaba en el fuego. Y tras el fuego un silbo apacible y delicado. Y Uz no estaba en el viento fuerte, ni en el terremoto, ni en el fuego. Estaba en el silbo apacible, en la calma, en lo suave. Porque Dios habla en la calma, no en el caos. Cuando tú te aquietas puedes escuchar su voz. Cuando mantienes la calma, puedes percibir su dirección. Por eso Dios te pide hoy que mantengas la calma, porque en la calma es donde Él habla, en la paz es donde Él guía. Estos ejemplos te muestran algo poderoso. La calma en medio de lo imposible no es ingenuidad, es fe. Es confiar en que Dios tiene el control, es descansar en que Él ya sabe qué hacer, es soltar y dejar que Él obre. Y cuando mantienes la calma, Dios hace lo imposible. Ahora Dios quiere llevarte un poco más profundo, porque aunque has escuchado sus palabras, tu mente todavía intenta volver a la preocupación, al miedo, a las preguntas sin respuesta. Por eso hoy Dios profundiza más, y te dice que no te dejes dominar por la ansiedad, porque la ansiedad no viene de Él. Segunda de Timoteo 1:7. Porque no nos ha dado Dios espíritu de cobardía, sino de poder, de amor y de dominio propio. No nos ha dado espíritu de cobardía, ni de ansiedad, ni de miedo. Nos ha dado espíritu de poder, de amor y de dominio propio. Eso significa que puedes controlar tus pensamientos, puedes elegir en qué enfocarte, puedes decidir mantener la calma, aunque todo esté en caos. No porque niegues la realidad, porque tienes el espíritu de Dios en ti. La ansiedad desgasta tu alma, nubla tu fe, y te hace pensar que estás solo cuando en realidad Dios nunca se ha ido de tu lado. Dios ve cómo a veces sonríes por fuera, pero por dentro estás luchando. Ve cómo intentas seguir adelante mientras tu corazón está cansado. Ve cómo tu mente repite escenarios negativos una y otra vez. Y aún así Él no te juzga, no te reprocha, no te abandona. Al contrario, se acerca más y te dice que descanses en Él, que sueltes esa carga que ya pesa demasiado. Hay miedos que no se dicen en voz alta, temores que guardas en silencio porque no quieres preocupar a nadie más, pensamientos que aparecen de noche cuando todo está en silencio y parece que la preocupación habla más fuerte. Dios conoce cada uno de ellos, conoce ese miedo al futuro, ese temor a perder, ese dolor que aún no sanó. Y hoy te recuerda que no tienes que vivir prisionero de lo que podría pasar. Dios no vive en el mañana que te preocupa, ni en el ayer que te duele. Dios vive en el hoy contigo, sosteniéndote paso a paso. Cuando te anticipas a lo malo, tu corazón se cansa antes de tiempo. Cuando confías en Dios, tu alma encuentra descanso aún sin tener todas las respuestas. Por eso Dios te invita a vivir un día a la vez, confiando en que Él ya está en tu mañana. Salmo 46, versículo 10 dice: Estad quietos, y conoced que yo soy Dios. Estad quietos, dejen de correr, dejen de angustiarse, dejen de intentar resolverlo todo, y conozcan que yo soy Dios. Cuando te aquietas, reconoces que Dios es más grande que tu problema. Cuando mantienes la calma, reconoces que Dios tiene el control. Hay batallas que no se ganan luchando más, sino confiando más. Hay cargas que no se alivian pensando más, sino entregándolas a Dios. Y hay situaciones imposibles que solo cambian cuando decides dejar de pelear solo y permites que Dios pelee por ti. Porque cuando Dios pelea tus batallas, lo imposible comienza a ordenarse. Tal vez has sentido que estás en un punto donde ya no sabes qué hacer. Has orado, has esperado, has confiado, y aún así parece que nada cambia. Pero Dios quiere que sepas que Él no desperdicia ninguna espera. Cada proceso tiene un propósito. Cada demora tiene una razón, cada silencio está preparando algo mayor de lo que imaginas. Dios no te está castigando con la espera, te está fortaleciendo en ella. Está formando en ti un corazón más firme, una fe más profunda, una confianza más madura. Porque hay bendiciones que si llegaran antes de tiempo, no sabrías cómo sostenerlas. Dios sabe exactamente cuándo y cómo actuar. Isaías 26:3.
Tú guardarás en completa paz a aquel cuyo pensamiento en ti persevera, porque en ti ha confiado. Tú guardarás en completa paz a aquel cuyo pensamiento en ti persevera. Completa paz, no paz parcial, completa. ¿Cómo? Manteniendo tu pensamiento en Dios, perseverando en confiar. Cuando tu mente quiere correr hacia la preocupación, tráela de regreso a Dios. Cuando tu corazón quiere angustiarse, recuérdale quién es tu Dios, porque en ti ha confiado, y el que confía en Dios tiene completa paz. Déjame contarte la historia de Sofía, una mujer que estaba al borde del colapso emocional, pero que descubrió la calma de Dios en medio del caos. Sofía tenía 3 hijos, un esposo enfermo, y acababa de perder su trabajo. No sabía cómo iba a pagar las cuentas, cómo iba a comprar comida, cómo iba a sostener a su familia. Cada noche la ansiedad la consumía. No podía dormir, no podía pensar con claridad, solo sentía miedo. Hasta que un día, completamente agotada, se rindió. Le dijo a Dios: "Ya no puedo más, tú tienes que encargarte porque yo no puedo". Y en ese momento de rendición total, algo cambió. No cambiaron las circunstancias inmediatamente, pero Sofía sintió una paz que no tenía lógica. Una calma sobrenatural, como si Dios le dijera: "Ahora que soltaste, yo puedo trabajar". Y en las siguientes semanas, las puertas empezaron a abrirse. Un trabajo mejor del que tenía, una mejora en la salud de su esposo, provisión que llegaba justo a tiempo. Pero lo más importante no fue la provisión material, fue la paz que Sofía aprendió a mantener. Porque descubrió que cuando mantienes la calma y confías en Dios, Él se encarga de lo imposible. Esa misma paz está disponible para ti hoy, no cuando todo se resuelva, ahora. Juan 14, 27. La paz os dejo, mi paz os doy, yo no os la doy como el mundo la da, no se turbe vuestro corazón, ni tenga miedo. Mi paz os doy, no como el mundo la da. La paz del mundo depende de las circunstancias. Cuando todo va bien hay paz, cuando algo sale mal, se pierde. Pero la paz de Dios es diferente, no depende de que todo esté bien, permanece aunque todo esté mal. No se turbe vuestro corazón, ni tenga miedo. Esa es la paz que Jesús te ofrece hoy. Paz en medio de la tormenta, calma en medio del caos, descanso en medio de la lucha. Y ahora quiero darte algo práctico, pasos que puedes dar hoy para mantener la calma. El paso 1 es identificar qué te está robando la calma. No puedes soltar lo que no has identificado. ¿Qué es específicamente lo que te quita la paz? El paso 2 es entregarlo a Dios en oración. No lo guardes, no lo cargues solo, dáselo a Dios. Primera de Pedro 5:7, echando toda vuestra ansiedad sobre Él, porque Él tiene cuidado de vosotros. El paso 3 es enfocar tu mente en la verdad de Dios, no en tus miedos. Cada vez que venga un pensamiento de ansiedad, reemplázalo con una verdad de Dios. Filipenses 4:8. Por lo demás, hermanos, todo lo que es verdadero, todo lo honesto, todo lo justo, todo lo puro, todo lo amable, todo lo que es de buen nombre, si hay virtud alguna, si algo digno de alabanza, en esto pensad. En esto pensad, no en lo que te preocupa, en lo que es verdadero. El paso 4 es practicar la gratitud diariamente. Agradece por lo que tienes, no esperes a tener más para agradecer. La gratitud cambia tu enfoque, de lo que falta a lo que tienes, de la ansiedad a la paz. El paso 5 es descansar físicamente. No es espiritual descuidar tu cuerpo. Dios te creó con necesidad de descanso. Duerme lo suficiente, come bien, cuida tu salud. Porque un cuerpo agotado alimenta una mente ansiosa. El paso 6 es rodearte de personas que te den paz, no ansiedad. No de personas que alimentan tu miedo, sino de personas que fortalecen tu fe. El paso 7 es recordar que no todo depende de ti. Haz lo que te corresponde, y confía que Dios hará lo que a Él le corresponde. Proverbios 3, versículos 5 y 6. Fíate de Jehová de todo tu corazón, y no te apoyes en tu propia prudencia. Reconócelo en todos tus caminos, y Él enderezará tus veredas. No te apoyes en tu propia prudencia.
Reconócelo en todos tus caminos, y Él enderezará tus veredas. Estos pasos te ayudarán a mantener la calma día a día. Escucha con atención, porque Dios sigue hablándote. Él sabe que después de escuchar sus palabras, tu mente todavía intenta volver a la preocupación, al miedo, a las preguntas sin respuesta. Por eso hoy Dios profundiza más en este mensaje, y te recuerda que la fe no es ausencia de lucha, sino decisión de confiar incluso cuando la lucha sigue presente. Dios no espera que seas perfecto para ayudarte. No espera que tengas una fe inquebrantable todos los días. Él se acerca incluso cuando tu fe tiembla, incluso cuando dudas, incluso cuando te sientes débil. Porque su poder se manifiesta precisamente cuando reconoces que ya no puedes solo. Y ahí, en ese punto de rendición, Dios comienza a hacer lo imposible. Hay momentos en los que sientes que has llegado al límite, que ya no tienes más fuerzas, más palabras, más esperanza. Pero Dios quiere que sepas que tu límite no es el final, es el comienzo de su intervención. Cuando tus recursos se terminan, los de Dios apenas empiezan. Cuando tú sueltas, Él toma el control. Dios está más cerca de lo que imaginas. No está lejos observando tu dolor. Está contigo sosteniéndote en medio de Él. Cada paso que das, aún con miedo, Él lo acompaña. Cada lágrima que cae, Él la ve. Cada oración que haces en silencio, Él la escucha. Nada de lo que vives le es indiferente. Salmo 34, 18. Cercano está Jehová a los quebrantados de corazón, y salva a los contritos de espíritu. Cercano está Jehová, no lejos, cercano, a los quebrantados de corazón, a los que se sienten rotos, a los que ya no pueden más. Ahí es donde Dios está más cerca. Tal vez has pensado que Dios se olvidó de ti porque las cosas no han cambiado como esperabas. Pero la verdad es que Dios nunca se olvida de sus hijos. Él recuerda cada promesa que te hizo, cada palabra que habló sobre tu vida, cada sueño que puso en tu corazón. Y lo que Dios promete, Él lo cumple, aunque el proceso sea más largo de lo que imaginabas. Hay tiempos en los que Dios no cambia la situación de inmediato, porque primero quiere cambiar la forma en que la enfrentas. Quiere enseñarte a confiar más allá de lo visible, a descansar aún sin respuestas, a creer aún cuando todo parece ir en contra. Porque una fe que solo confía cuando todo va bien no crece, pero una fe probada se fortalece. Dios está usando este momento para formarte. Aunque ahora no lo sientas así, estás creciendo por dentro. Estás aprendiendo a soltar, a depender menos de tus fuerzas y más de la gracia de Dios. Estás aprendiendo que no todo depende de ti. Y eso, aunque al principio asusta, termina trayendo paz. Escucha bien esto, porque Dios quiere que lo guardes en tu corazón. No estás perdiendo el tiempo. Cada día que pasa tiene un propósito, incluso los días difíciles. Dios no desperdicia tus lágrimas ni tus esperas. Él las transforma en fuerza, en testimonio, en bendición. Hay cosas que no sucedieron como esperabas, pero eso no significa que fracasaste. A veces Dios cierra caminos porque tiene algo mejor preparado. A veces permite que ciertas puertas no se abran para protegerte. Aunque ahora no lo entiendas, Él siempre obra desde el amor. Romanos 8, 28. Y sabemos que a los que aman a Dios, todas las cosas les ayudan a bien, esto es, a los que conforme a su propósito son llamados. Todas las cosas les ayudan a bien, no algunas, todas. Incluso lo que hoy duele, incluso lo que no entiendes, incluso lo que parece malo. Todo está ayudando a bien, porque Dios tiene un propósito. Dios te invita hoy a confiar en su ritmo. No te compares con otros. No te presiones por llegar más rápido. Cada persona tiene su propio proceso, su propio tiempo, su propio camino con Dios. Y el tuyo está siendo guiado por sus manos, aun cuando no lo notes. Cuando el cansancio vuelva, recuerda quién es tu fuerza. Cuando la duda aparezca, recuerda quién es tu verdad. Cuando el miedo intente dominarte, recuerda quién es tu refugio. Dios no cambia, no falla, no se rinde contigo. Él permanece fiel incluso cuando tú te sientes inestable. Isaías 40, versículos 31 dice: Pero los que esperan a Jehová tendrán nuevas fuerzas, levantarán alas como las águilas,
correrán y no se cansarán, caminarán y no se fatigarán. Los que esperan a Jehová tendrán nuevas fuerzas, no las mismas fuerzas agotadas, nuevas fuerzas. Levantarán alas como las águilas, lo que hoy te pesa, mañana te elevará. Correrán y no se cansarán, caminarán y no se fatigarán. Porque Dios renueva, restaura, fortalece. Dios está preparando algo que necesitará la calma que hoy estás desarrollando. Lo que viene requerirá la paz que ahora estás aprendiendo a mantener. Por eso este proceso no es en vano. Está formando en ti la capacidad de sostener lo que Dios te dará más adelante. Permite que Dios te guíe paso a paso. No te adelantes, no te desesperes, no te rindas. Aun cuando el camino parezca lento, Dios nunca se detiene. Él está obrando en lo visible y en lo invisible, acomodando cada detalle a tu favor. Hay miedos que no se dicen en voz alta, temores que guardas en silencio, pensamientos que te visitan de noche. Y Dios conoce cada uno de ellos. No tienes que aparentar estar bien cuando no lo estás. No tienes que ser fuerte todo el tiempo. Dios te ama en tu debilidad, te sostiene en tu fragilidad, te abraza en tu dolor. Él no te pide perfección, te pide honestidad. Sé honesto con Dios sobre lo que sientes, sobre lo que te asusta, sobre lo que te cansa. Y Él te dará la paz que necesitas, la calma que estás buscando, el descanso que tanto anhelas. Hebreos 4, 16. Acerquémonos, pues confiadamente al trono de la gracia, para alcanzar misericordia y hallar gracia para el oportuno socorro. Acerquémonos confiadamente, no con vergüenza, confiadamente, para alcanzar misericordia y hallar gracia para el oportuno socorro. En el momento exacto que lo necesites, Dios te dará el socorro. No antes, no después, en el momento oportuno. Confía en su tiempo. Y ahora quiero recordarte algo que tal vez olvidaste. Dios ya te ha sostenido antes. Piensa en esas veces que pensaste que no ibas a salir, y saliste. Esas veces que creíste que no tendrías fuerzas, y las tuviste. Esas veces que sentiste que estabas solo, y Dios apareció. Todas esas veces son evidencia de que Dios es fiel, de que Dios provee, de que Dios sostiene. Y si lo hizo antes, lo hará ahora. Si te cuidó antes, te cuidará ahora. Si te llevó antes, te llevará ahora. Porque Dios no cambia. Lamentaciones 3, 22 y 23. Por la misericordia de Jehová no hemos sido consumidos, porque nunca decayeron sus misericordias. Nuevas son cada mañana, grande es tu fidelidad. Nuevas son cada mañana. Cada día Dios te da nuevas misericordias, nuevas fuerzas, nueva gracia. No dependes de las fuerzas de ayer. Cada mañana Dios renueva lo que necesitas. Por eso puedes vivir un día a la vez, sin angustiarte por el mañana, confiando que cuando llegue mañana, Dios te dará lo que necesites. Mantén tu calma, no porque todo esté resuelto, porque Dios está contigo. No porque veas la solución, porque confías en quien tiene la solución. No porque entiendas el proceso, porque confías en quien dirige el proceso. Y cuando mantienes la calma, algo cambia. No necesariamente las circunstancias, pero tu corazón descansa, tu mente se aquieta, tu alma encuentra paz. Y esa paz te da fuerzas para seguir, claridad para decidir, esperanza para creer. Por eso Dios te dice hoy, mantén tu calma, porque en la calma es donde Él obra, en la paz es donde Él habla, en el descanso es donde Él revela, no en el caos, no en la ansiedad, no en la desesperación, en la calma. Así que hoy suelta, respira, descansa. Dios se encarga de lo imposible, mientras tú mantienes la calma. Y ahora Dios quiere hablarte sobre algo más profundo, sobre cómo vivir con calma no solo hoy, sino cada día. Porque el desafío no es mantener la calma un día, es mantenerla cuando el proceso se alarga, cuando las respuestas tardan, cuando parece que nada cambia. Y Dios te dice que la calma no es un evento, es un estilo de vida, es una decisión diaria de confiar, una elección constante de descansar en Dios, un hábito de soltar el control. Y se construye poco a poco, día a día, momento a momento,
Cada vez que eliges confiar en lugar de preocuparte, estás fortaleciendo tu calma. Cada vez que decides descansar en lugar de angustiarte, estás desarrollando paz. Cada vez que sueltas en lugar de controlar, estás creciendo en fe. Y con el tiempo esa calma se vuelve más natural, más profunda, más estable. No porque los problemas desaparezcan, porque aprendes a mantener la calma en medio de ellos. Colosenses 3:15. Y la paz de Dios gobierne en vuestros corazones, a la cual asimismo fuisteis llamados en un solo cuerpo, y sed agradecidos. La paz de Dios gobierne en vuestros corazones, no que visite ocasionalmente, que gobierne, que sea la autoridad, que dirija, que domine. Y cuando la paz de Dios gobierna tu corazón, la ansiedad no puede entrar, el miedo no puede dominar, la preocupación no puede robar tu descanso, porque la paz es más fuerte. Hay algo más que Dios quiere que entiendas. La calma que Él te da no depende de ti, depende de Él. No es algo que tú produces con esfuerzo, es algo que Él produce en ti cuando confías. No es resultado de tu fuerza, es resultado de su gracia. Por eso no tienes que esforzarte por tener paz, solo tienes que recibirla, como un regalo, como una gracia, como un don de Dios. Y la recibes cuando te aquietas, cuando sueltas, cuando confías. Salmo 37, versículos 4 y 7 dicen: deleítate a sí mismo en Jehová, y Él te concederá las peticiones de tu corazón. Guarda silencio ante Jehová, y espera en Él. Guarda silencio ante Jehová, y espera en Él. En el silencio es donde Dios habla, en la espera es donde Dios obra, en la quietud es donde Dios revela. No en el ruido, no en la prisa, no en la ansiedad. Dios te invita hoy a guardar silencio, a quietarte, a esperar. No porque seas pasivo, porque confías activamente. Hay una diferencia entre pasividad y confianza. La pasividad no hace nada porque se rinde. La confianza descansa porque sabe que Dios está obrando. Dios no te llama a la pasividad, te llama a la confianza activa. Hacer lo que te corresponde y confiar que Dios hará lo que a Él le corresponde. Trabajar con diligencia y descansar con fe. Orar con fervor y esperar con calma. Esa es la vida que Dios te ofrece. Una vida donde trabajas sin ansiedad, donde te esfuerzas sin miedo, donde avanzas con paz. Porque sabes que no estás solo, que Dios está contigo, que Él se encarga de lo imposible. Tal vez hoy te preguntas, ¿cómo puedo mantener la calma cuando todo a mi alrededor es caos? Y Dios te responde, enfocándote en mí, no en el caos. Porque donde pones tu enfoque, ahí va tu corazón. Si te enfocas en el problema, tu corazón se angustia. Si te enfocas en Dios, tu corazón descansa. Es tu decisión dónde poner tu mirada. Hebreos 12:2, puestos los ojos en Jesús, el autor.

que deberías estar haciendo más, que deberías estar más angustiado. Pero tú sabes algo que ellos no saben, que Dios se encarga de lo imposible, que la preocupación no cambia nada, que la calma es fe, no negligencia. Así que no dejes que otros roben tu paz, no permitas que la opinión de la gente te quite la calma. Tú sabes en quién confías, y eso es suficiente. Proverbios 29, 25. El temor del hombre pondrá lazo, mas el que confía en Jehová será exaltado. El que confía en Jehová será exaltado, no el que se preocupa, el que confía. Y la confianza produce calma, la calma produce paz, y la paz produce fortaleza. Porque cuando estás en paz, puedes pensar con claridad, decidir con sabiduría, actuar con propósito. Pero cuando estás en ansiedad, todo se nubla, las decisiones son impulsivas, las acciones son reactivas. Por eso Dios te pide que mantengas la calma, no solo por tu bien emocional, por tu bien en todo. Y finalmente Dios quiere que sepas esto, tu calma es un testimonio. Cuando otros ven que mantienes la paz en medio de la tormenta, se preguntan cómo. Cuando ven que descansas en medio del caos, quieren saber tu secreto. Y ese es el momento perfecto para hablarles de Dios, de su fidelidad, de su poder, de su amor. Tu calma puede ser la puerta para que otros conozcan a Dios. Así que no solo la mantengas para ti, compártela. Cuando alguien te pregunte cómo puedes estar tan tranquilo, dile la verdad, porque confío en Dios, porque sé que Él se encarga de lo imposible. Y tal vez esa persona necesita escuchar exactamente eso. Primera de Pedro 3:15. Estad siempre preparados para presentar defensa con mansedumbre y reverencia ante todo el que os demande razón de la esperanza que hay en vosotros. Preparados para presentar defensa de la esperanza que hay en vosotros. Tu calma es esperanza visible, tu paz es fe en acción, tu descanso es confianza manifestada. Y eso habla más fuerte que mil palabras. Así que mantén tu calma, no solo por ti, por todos los que te están observando, por todos los que necesitan ver que es posible confiar en Dios. Porque cuando tú mantienes la calma, otros aprenden que también pueden. Cuando tú descansas en Dios, otros descubren que también pueden descansar. Tu fe puede fortalecer la fe de otros. Tu paz puede inspirar paz en otros. Eso es lo que Dios quiere hacer a través de ti. No solo darte calma, hacerte portador de calma para otros. Escucha con calma estas últimas palabras antes de orar, porque Dios quiere sellar este mensaje en tu corazón. Él sabe que después de todo lo que has escuchado, aún necesitas una certeza profunda, una paz que no dependa de las circunstancias, una seguridad que no se mueva aunque el panorama no cambie de inmediato. Por eso hoy Dios te recuerda que su fidelidad no tiene fecha de vencimiento, y que su cuidado sobre tu vida es constante. Dios no te trajo hasta aquí para dejarte a mitad del camino. Todo lo que has vivido, incluso lo que dolió, incluso lo que no entendiste, ha sido parte de un proceso mayor. No estás caminando en círculos, estás avanzando, aunque a veces no lo notes. Cada paso, aún los más pequeños, te han acercado a donde Dios quiere llevarte. Hay momentos en los que parece que nada cambia, pero por dentro todo se está ordenando. Dios trabaja primero en lo profundo, en lo que no se ve, en lo que sostiene tu vida. Porque cuando Él cambia el interior, el exterior termina alineándose. Lo que hoy parece lento está siendo firme, y lo que parece silencioso está lleno de propósito. Dios quiere que recuerdes esto cuando la inquietud vuelva. No todo tiene que resolverse hoy para que tengas paz hoy. La paz viene de saber que Dios está contigo, no de tener todas las respuestas. Aunque no veas el final, puedes confiar en aquel que ya lo conoce. Aunque no entiendas el proceso, puedes descansar en aquel que lo dirige. Tal vez aún quedan preguntas sin respuesta. Tal vez hay situaciones que siguen abiertas. Tal vez el corazón todavía siente temor. Y aún así, Dios te envuelve con su presencia, y te recuerda que nada de eso es más grande que su amor. Él no se mueve por el pánico, no se apresura por la presión, no se equivoca en sus tiempos. Todo lo hace perfecto. Dios no te promete una vida sin dificultades, pero sí te promete caminar contigo en cada una de ellas. No te promete ausencia.

ausencia de pruebas, pero sí su presencia constante. Y su presencia es suficiente para sostenerte cuando las fuerzas faltan, cuando la fe se debilita y cuando el camino parece largo. Guarda esto en tu corazón. Dios es bueno incluso cuando no entiendes. Dios es fiel incluso cuando no ves resultados. Dios es poderoso incluso cuando todo parece imposible. Nada ha escapado de sus manos. Nada ha tomado a Dios por sorpresa. Todo está bajo su cuidado. Hoy puedes descansar sabiendo que Dios se encarga de lo que tú no puedes resolver. Puedes soltar la preocupación que te roba el sueño. Puedes dejar en sus manos lo que ha sido demasiado pesado para ti. No porque ignores la realidad, porque confías en que Dios es mayor que cualquier realidad. Cuando vuelvas a sentir inquietud, recuerda este momento. Recuerda que Dios te habló, que te recordó que no estás solo, que te pidió mantener la calma porque Él está obrando. Y aunque mañana el panorama no cambie de inmediato, tu corazón puede permanecer firme, porque está sostenido por su amor. Dios seguirá caminando contigo después de que este mensaje termine. Seguirá cuidándote en lo cotidiano, guiándote en lo sencillo, fortaleciéndote en lo invisible. Su bondad no se detiene aquí, su fidelidad no se limita a este momento. Él sigue contigo en cada paso que darás. Y hoy con paz, con calma y con confianza puedes seguir adelante, sabiendo que Dios es bueno, que Dios no falla y que Dios se encarga de las cosas imposibles. Todo está en sus manos, y en sus manos tu vida está segura. Mantén tu calma, porque Dios tiene el control, y lo que es imposible para ti, es posible para Él. Respira, descansa, confía. Dios está contigo, ahora y siempre. Y ahora vamos a hacer algo juntos. Y recuerda esto cada día que viene. La calma que Dios te da hoy, no es solo para hoy. Es una paz que puedes llevar contigo mañana, y pasado mañana, y cada día que sigue. Porque Dios no da paz temporal, da paz permanente. No da calma que se acaba cuando vienen nuevos problemas. Da calma que permanece en medio de cualquier problema. Esa es la paz que Jesús prometió, la que el mundo no puede dar, la que las circunstancias no pueden quitar. Y esa paz es tuya hoy, es tuya mañana, es tuya siempre. Porque no depende de ti, depende de Dios, y Dios nunca cambia. Así que camina con calma, vive con paz, descansa con confianza. Porque Dios está contigo, en cada momento, en cada situación, en cada imposible. Él se encarga, siempre. Y ahora vamos a orar, no para que repitas palabras vacías, sino para que entregues a Dios lo que te quita la calma. No la leas apurado, léela despacio, con tu corazón. Padre Celestial, vengo ante ti reconociendo que he perdido la calma, que he estado ansioso, que he cargado con cosas que no me corresponden. Pero hoy decido confiar, hoy elijo creer que tú te encargas de lo imposible. Pongo en tus manos esto que me quita la calma y que tú lo sabes muy bien qué es. Ya no puedo cargarlo solo, ya no puedo resolverlo con mis fuerzas, ya no puedo seguir así. Necesito tu paz, la paz que sobrepasa todo entendimiento, la paz que permanece aunque nada haya cambiado. Ayúdame a mantener la calma, no porque todo esté resuelto, sino porque confío en ti. Enséñame a soltar el control, a dejar de intentar resolverlo todo, a descansar en que tú tienes el control. Perdóname por las veces que la ansiedad me dominó, por las veces que olvidé que tú estás conmigo, por las veces que actué desde el miedo y no desde la fe. Hoy suelto, hoy entrego, hoy descanso. Declaro que tú te encargas de lo imposible, que nada es demasiado grande para ti, que puedo mantener la calma porque tú tienes el control. Llena mi corazón de tu paz, calma mi mente acelerada, renueva mis fuerzas agotadas y ayúdame a vivir un día a la vez, confiando que tú ya estás en mi mañana. En el nombre de Jesús. Amén. Si hiciste esta oración con sinceridad, respira profundo. Dios te escuchó, y su paz ya está obrando en tu corazón. Y quiero dejarte con esta verdad final. Dios te dice hoy, mantén tu calma. Yo me encargo de las cosas imposibles. Tu paz no depende de que todo esté bien, depende de en quién confías. Y si confías en Dios,
puedes tener calma aunque todo esté en caos, porque Él gobierna sobre el caos. Lo que hoy te preocupa, Dios ya lo conoce. Lo que hoy te angustia, Dios ya lo vio. Lo que hoy parece imposible, Dios ya sabe cómo resolverlo. No tienes que cargar solo, no tienes que resolver todo, no tienes que tener todas las respuestas, solo tienes que mantener la calma y confiar que Dios se encarga del resto. Mientras tú mantienes la calma, Dios obra. Mientras tú confías, Dios resuelve. Mientras tú descansas, Dios pelea tus batallas. No te desesperes, no te angusties, no pierdas la paz, porque Dios tiene el control, y lo que es imposible para ti, es posible para Él. Vive desde hoy con esta certeza. Dios es bueno, Dios es fiel, y Dios se encarga de las cosas imposibles. Mantén tu calma, porque todo está en sus manos.

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0: Las 10 horas, 45 minutos.
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2: Las 10 horas, 47 minutos.

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1: Las 10 horas, 51 minutos.

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1: Las 11, 2 minutos.

0: Las 11, 12 minutos.
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0: Las 11:43 minutos.
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2: Las 11:47 minutos.

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1: Las 11:52 minutos.

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1: Son las 12 horas, 6 minutos.

Son las 12 horas, 45 minutos. Son las 12 horas, 45 minutos.

0: Las 13 horas, 11 minutos.
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1: Las 13 horas, 21 minutos.

0: las 13 horas, 45 minutos.
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0: Las 13 horas, 45 minutos.

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2: Las 14 horas, 40 minutos.
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1: Las 14:42.
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0: Las 14 horas, 44 minutos.
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0: Las 14 horas, 45 minutos. Las 14 horas, 45 minutos.

0: Las 14 horas, 52 minutos.
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2: Las 15 horas, 14 minutos.

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3: Las 15 horas, 42 minutos.

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2: Las 15 horas, 53 minutos.

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1: Las 16 horas, 4 minutos.

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3: Las 16 horas, 44 minutos.

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2: Las 16 horas, 51 minutos.

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3: Las 17 horas, 40 minutos.

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1: 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Las 17 horas, 53 minutos.

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1: Las 18 horas, 3 minutos.

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3: Las 18 horas, 41 minutos.

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2: Las 18 horas, 52 minutos.
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